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1: La única función de la fe es recibir lo que la gracia ofrece. John Stott.
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0: ¿Para qué preparó Noé el arca? ¿Fue para salvar su casa o los muebles de la casa? ¿O cualquier posesión material? No, fue para salvar su familia.
1: Y si bien es cierto que como creyentes debemos querer que todos se salven, yo personalmente quiero que toda mi familia se salve. La Biblia enseña que hay una fe fundamental para la familia. Ahora, eso no quiere decir que yo puedo creer por mi esposa o por mis hijos o por mis nietos, pero sí significa que debo ser precavido. Debo hacer ciertas preparaciones para que toda mi familia esté a bordo del arca de la salvación. Ni siquiera me atrevo a imaginar estar en el cielo sin mi esposa y mis hijos y mis nietos. Quiero que todos ellos conozcan al Señor. Esa es la razón por la que les pregunto acerca de su relación con el Señor Jesucristo.
0: Es por eso que debemos orar por los nuestros y con los nuestros constantemente. Amigos, sean bienvenidos a El Amor que Vale. El Dr. Adrian Rogers, en la voz del Pastor Lenín de Llanón, concluye su estudio bíblico, Fe Familiar Fundamental.
1: Desde el programa anterior, estamos haciendo un contraste entre el famoso transatlántico Titanic y la no menos famosa Arca de Noé. En relación con el Titanic, la noche del 14 de abril de 1912, lo único que se deslizaba en ese sector del Océano Atlántico era ese lujoso y majestuoso barco, en donde los pasajeros se divertían bailando, comiendo, jugando y algunos seguramente durmiendo. Y de pronto, lo inimaginable. El costado del Titanic chocó contra un enorme témpano de hielo cuya presencia no fue advertida por nadie. A las 1:30 de la mañana, el crucero se había convertido en una horrible pesadilla. Había 2,000 personas a bordo del Titanic, pero en los botes salvavidas solo había espacio para 1,000 personas. Y en el Titanic miles de personas perdieron la vida, mientras que en el arca de Noé, su familia y miles de animales se salvaron. Porque no hay nada más seguro frente a las tormentas de la vida que el buen barco de la gracia de Dios. De acuerdo a Hebreos 11:7, hay varias cosas dignas de notarse. Primero, la fe de Noé. Por la fe, Noé. En segundo lugar, el temor de Noé. Con temor preparó el arca en que su casa se salvase. Hasta este punto llegamos en el programa anterior. Continuemos con el material para hoy. Le invito a tener su Biblia y un cuaderno de notas a la mano para sacar el máximo provecho del estudio bíblico de hoy. Tercero, Noé y su precaución. El verso 7 de Hebreos 11 dice que Noé, cuando fue advertido por Dios de cosas que aún no se veían, con temor preparó el arca. Note que Noé no esperó hasta que empezara a llover. Fue precavido, hizo los preparativos necesarios para empezar de inmediato la construcción del arca. Cuando usted ve el cielo nublado y es obvio que va a llover, usted sale de su casa con paraguas, zapatos y ropa especial para la lluvia. Estoy seguro que usted no es una de aquellas personas que espera que esté lloviendo para ir a comprar un paraguas, y por lo general cuando compra el paraguas deja de llover. La Biblia dice que Noé con temor preparó el arca en que su casa se salvase. No olvide lo que aclaré hace algunos minutos, su casa significa su familia. La generación de esta época no hace ninguna preparación. ¿Qué es lo que Jesús dijo serían las señales de los últimos tiempos? Busque Mateo capítulo 24, los versos del 37 al 39. Más como en los días de Noé, así será la venida del Hijo del Hombre. Porque como en los días antes del diluvio, estaban comiendo y bebiendo, casándose y dándose en casamiento, hasta el día en que Noé entró en el arca, y no entendieron hasta que vino el diluvio y se los llevó a todos. Hay tres marcas distintivas en los días de Noé. ¿Cuáles son? Son las mismas marcas que vemos en nuestros días. Primero, indiferencia. La gente comía, bebía, se casaba, se daban en casamiento. Ahora no hay nada de malo en estas cosas. El énfasis es en el hecho de que vivían rutinariamente, complaciendo primordialmente sus necesidades físicas, sensuales y sexuales. Segundo, inmoralidad. La forma en que ellos vivían, desde el punto de vista moral, producía un olor nauseabundo en la nariz de Dios. Mire lo que dice Génesis 6, los versos del 5 al 7. Y vio Jehová que la maldad de los hombres era mucha en la tierra, y que todo designio de los pensamientos del corazón de ellos era de continuo solamente el mal. Y se arrepintió Jehová de haber hecho hombre en la tierra, y le dolió en su corazón. Y dijo Jehová, raeré de sobre la faz de la tierra los hombres que he creado. Tercero, ignorancia. Mateo 24:39 dice, y no entendieron hasta que vino el diluvio y se los llevó a todos. Quiero que note lo siguiente. Desde que comenzó la construcción del arca, Noé estuvo advirtiendo a la gente lo que iba a pasar. Y esto no lo hizo por un par de meses o un par de años, sino que por 120 años les advirtió acerca del diluvio que vendría. Esa gente no pudo decir que no fue advertida, pero voluntariamente ignoraron. No quisieron entender esa advertencia. Y cuando el diluvio fue una realidad, para ellos fue demasiado tarde. Y esas son las tres marcas de nuestra moderna generación: indiferencia, inmoralidad e ignorancia. En sus días, Noé fue contra la corriente cuando con temor preparó el arca en que su casa se salvase. La Biblia habla mucho acerca de la fe fundamental en la familia. Veamos Hechos 11:13. Pedro está hablando acerca de la visión que tuvo y dice, ¿quién nos contó? Aquí se refiere a Cornelio. ¿Cómo había visto en su casa a un ángel que se puso en pie y le dijo, envía hombres a Jope y haz venir a Simón, el que tiene por sobrenombre Pedro? Él te hablará palabras por las cuales serás salvo tú y toda tu casa. Es como si el apóstol estuviera diciendo, Cornelio, no queremos que tú te vayas al cielo dejando a tu familia atrás. Veamos ahora Hechos 16:15. Se refiere a Lidia. Y cuando fue bautizada y su familia, nos rogó diciendo, si habéis juzgado que yo sea fiel al Señor, entrad en mi casa y posad. Y nos obligó a quedarnos. Es muy importante resaltar el hecho de que cuando Lidia fue salva, la primera cosa que hizo fue compartir su fe con los de su casa. Más adelante, en Hechos 16:30, tenemos al carcelero en Filipos, quien les preguntó a Pablo y a Silas, señores, ¿qué debo hacer para ser salvo? ¿Y cuál fue la respuesta de los apóstoles? Verso 31. Ellos dijeron, cree en el Señor Jesucristo y serás salvo, tú y tu casa. Pero Pablo y Silas no se contentaron con decir solo eso, sino que le hablaron la palabra del Señor a él y a todos los que estaban en su casa. Y llevándolos a su casa, les puso la mesa y se regocijó con toda su casa de haber creído a Dios. Noé preparó el arca para salvar a su familia. No fue para salvar su casa o los muebles de la casa o cualquier posesión material que pudo haber tenido. Fue para salvar a su familia. Y si bien es cierto que como creyentes debemos querer que todos se salven, yo personalmente quiero que toda mi familia se salve. La Biblia enseña que hay una fe fundamental para la familia. Ahora, eso no quiere decir que yo puedo creer por mi esposa o por mis hijos o por mis nietos, pero sí significa que debo ser precavido, debo tomar ciertas precauciones para que toda mi familia esté a bordo del arca de la salvación. Ni siquiera me atrevo a imaginar estar en el cielo sin mi esposo y mis hijos y mis nietos. Quiero que todos ellos conozcan al Señor. Esa es la razón por la que les pregunto acerca de su relación con el Señor Jesucristo. Es por eso que oro por ellos y con ellos constantemente. Y converso de asuntos espirituales con ellos cara a cara, de corazón a corazón, como cada padre, cada madre cristianos debe hacer con sus hijos y nietos. Necesitamos estar preocupados por el futuro espiritual de nuestra familia, saber que todos estarán con nosotros en el arca de la salvación. En la época de Noé, un pequeñito se acercó donde su papá y le dijo, papi, ahí hay un hombre que se llama Noé y está construyendo una enorme cosa que le llama el arca, porque dice que Dios va a enviar algo así como un disturbio. No dijo. Ay, así. Dijo que Dios va a enviar un diluvio para destruir al mundo. Y el padre, con una sonrisa, le responde a su hijo, no te preocupes por eso, hijo. El viejo Noé no es más que un fanático religioso y que ha estado construyendo ese barco por más de 100 años. Y no ha habido ningún diluvio. Hijo, lo que te voy a decir es casi cómico. Cuando yo tenía más o menos tu edad, yo veía a Noé construyendo lo que está construyendo. Y como tú ahora, yo fui donde mi papá, o sea, tu abuelito, y le hice la misma pregunta que tú acabas de hacer. ¿Y sabes lo que mi padre me contestó? Que lo mismo había sucedido con él cuando siendo pequeño. Le hizo la misma pregunta a su papá. Hijo, de generación en generación, ha habido fanáticos religiosos. Nosotros vivimos en un buen vecindario aquí. Tú vas a una de las mejores escuelas. Tu madre y yo te amamos mucho. Así que no te preocupes por el viejo Noé, por lo que él dice. Te aseguro que todo seguirá igual. Y si Noé se demora más construyendo el arca, creo que te casarás y tendrás hijos, y tus hijos te preguntarán lo mismo. Si es ya lo suficientemente malo que usted por rebeldía o incredulidad se vaya al infierno, qué terriblemente trágico que su familia esté con usted en ese lugar. La Biblia dice que Noé, con temor, preparó el arca en que su familia se salvase. Y quiero que piense conmigo en eso. Noé y su familia entraron en el arca. En cuarto lugar, Noé y su fortuna. Veamos la segunda parte del verso 7 de Hebreos 11. Y por esa fe, Noé condenó al mundo y fue hecho heredero de la justicia que viene por la fe. Esa fue su fortuna. Verá, mientras la otra gente comía y bebía, compraba y vendía, se casaba y se daban en casamiento, y cada uno se preocupaba por sus asuntos personales, Noé construyó el arca. Tal vez él utilizó hasta el último centavo que tenía, porque evidentemente la construcción del arca fue algo muy, muy costoso. Y cuando se puso la última clavija de madera en el arca, Noé estuvo en bancarrota. Dios le dijo a Noé que entrara en el arca con su familia. Así que cuando entró en el arca, financieramente él entró como el más pobre de los pobres. Pero cuando salió del arca, era dueño del mundo. Entró en el arca siendo una minoría. Pero cuando salió del arca, era una mayoría. Me fascina el pensar en eso. Pero lo más importante no es que ahora era heredero de toda la tierra, sino que fue hecho heredero de la justicia. Las cosas que eran más importantes para Noé las ganó por fe. Ahora, ¿qué significa todo esto? Recuerde que he hablado de dos barcos enormes, el Arca y el Titanic. Simbólicamente podría decir que mucha gente ahora mismo está plácidamente disfrutando del placer de estar a bordo del Titanic. Y todo parece tan tranquilo, tan apacible, tan agradable. El cielo es azul, sopla una refrescante brisa y no hay ni una sola nube en el cielo. Otros, en cambio, están en el buen barco de la gracia y han depositado su fe en el Señor Jesucristo. Ahora pregunto, ¿en cuál barco navega usted? ¿A bordo de qué barco está su familia? Cuando el diluvio de problemas, desilusiones, pruebas y circunstancias adversas llegue, ¿cuál cree usted que será el barco que permanecerá a flote? Bien, se dice que el Titanic fue construido por profesionales con la más alta tecnología de su tiempo. Sin embargo, se hundió. El Arca fue construida por principiantes con herramientas y tecnología rudimentaria y, sin embargo, ni el diluvio logró hacerlo zozobrar. Y aquellos que se ufanaron y envanecieron declarando que ni siquiera Dios podía hundir el Titanic, antes de pasar a la eternidad sin Cristo, seguramente pensaron en lo paradójico de la situación. Dios no tuvo que enviar ni un tifón ni un maremoto para hundir al Titanic. Un inadvertido témpano de hielo que chocó contra el costado del barco fue suficiente para enterrar al Titanic en su tumba líquida. Dios utiliza lo débil del mundo para avergonzar a lo fuerte del mundo. Busque 1 Corintios 1, los versos del 25 hasta el 29. Porque lo insensato de Dios es más sabio que los hombres, y lo débil de Dios es más fuerte que los hombres. Sino que lo necio del mundo escogió Dios para avergonzar a los sabios, y lo débil del mundo escogió Dios para avergonzar a lo fuerte, y lo vil del mundo y lo menospreciado escogió Dios, y lo que no es, para deshacer lo que es, a fin de que nadie se jacte en su presencia. ¿Cuántos de ustedes, amigos oyentes, están a bordo del barco de la gracia? ¿Cuántos tienen a Cristo en sus vidas como Salvador y Señor? ¿Cuántos están en el arca de la salvación provista por Él? Así como sé que habrá muchos que contesten positivamente esas preguntas, también sé que muchos nunca han hecho una decisión espiritual por Cristo. Sé que muchos hombres, mujeres, niños, niñas, jóvenes, jovencitos, adultos, ancianos, no tienen la seguridad de la salvación, pero quieren ser salvos. No quieren enfrentar las turbulentas aguas de la ira de Dios cuando fuera del arca de seguridad y de la salvación se encuentra en uno de estos días. Si esto es lo que usted siente en su corazón, permítame guiarle en una corta oración, que puede decirla en voz alta o en voz baja, o silenciosamente si así lo prefiere, pero ore con profunda fe, con sinceridad, con arrepentimiento y convicción. Dios está más interesado en la intención y motivación de su corazón que en la elegancia de sus palabras. Ore y diga: Señor Jesús, sé que tú eres el Hijo de Dios y que moriste por mis pecados en la cruz del Calvario. Sé que Dios, con poder y gloria, te levantó de entre los muertos. En tu palabra leo que si creo en ti, seré salvo. Pues sí, creo en ti. Deposito toda mi confianza en ti. No pido ninguna sensación especial ni alguna señal sobrenatural. Sencillamente me aferro a tu palabra y voluntariamente este mismo momento te acepto como mi Salvador y mi Señor. Toma el control de mi vida, te pertenezco y tú serás desde ahora no solo mi Salvador y mi Señor, sino también mi amigo, mi maestro, mi guía. Y porque tú moriste por mí, yo quiero vivir para ti. Hazme la clase de persona que tú quieres que sea. Ayúdame para que nunca me avergüence de ti ni sea una vergüenza para el Evangelio. Lo pido en tu santo nombre. Amén. Si usted hizo esa decisión por Cristo, de acuerdo a las promesas de Dios en su palabra, sus pecados le han sido perdonados y el gozo de Dios será una realidad en su vida. Nosotros anhelamos ser parte de su alegría espiritual. Por eso le invito para que nos escriba y nos cuente acerca de su decisión. Su carta será de motivación y bendición para nosotros y este nuestro Ministerio de Estudios Bíblicos Radiales, y también nos dará la oportunidad y privilegio de orar por usted y su nuevo caminar como creyente en el Señor Jesucristo.
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0: Mediante el ayuno, el cuerpo aprende a obedecer al alma. Mediante la oración, el alma aprende a dominar al cuerpo. William Secker.
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0: No andéis como los que andan en la vanidad de su mente. 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
1: Cuando hay un crimen, lo importante es que el culpable sea castigado y que pague por violar la ley e infringir el derecho de otros. La justicia, para que sea justicia, así lo demanda. Pero no es todo el tiempo que la justicia se aplica correctamente. Un hombre fue acusado de asesinato. Durante el proceso judicial en su contra, argumentó constantemente su inocencia. El problema fue que no pudo probarla. Más bien, la evidencia parecía apuntar contra él. El veredicto de la corte fue culpable y la sentencia una larga condena en la cárcel. Después de varios años, nueva evidencia salió a la luz indicando que después de todo, aquel hombre tal vez era en realidad inocente. Investigándolo más, se pudo establecer que el culpable de aquel crimen era otra persona quien fue apresada y que también confesó. Como resultado, el inocente que había pasado ya varios años en la cárcel fue puesto en libertad. Pero si no hubieran encontrado a otro que pagara por el crimen, aquel a quien habían condenado primero hubiera tenido que seguir en la cárcel. Alguien tiene que pagar. Y en nuestro sistema imperfecto es posible que el inocente sea quien tenga que hacerlo. Ese concepto de que alguien tiene que pagar por el crimen es básico y fundamental en lo que se refiere a la justicia divina. Una de las diferencias entre lo divino y lo humano es que Dios no comete errores. Por medio del profeta Ezequiel, Dios dice que el alma que pecare, esa morirá. La justicia del justo será sobre él y la impiedad del impío será sobre él. Yo, dice el Señor, juzgaré a cada uno según sus caminos. Si así es, si la justicia de Dios no se equivoca, si todo el que viola su ley tiene que pagar sin que haya posibilidad de escaparse, la conclusión es que todos confrontamos un grave problema, pues Dios mismo asevera en el libro de los Salmos y Pablo repite a los romanos que no hay justo ni aún uno. Todos se desviaron, a una se hicieron inútiles. No hay quien haga lo bueno, no hay ni siquiera uno. Todos los seres humanos, agrega el apóstol, somos culpables de pecado y no nos es posible alcanzar la gloria de Dios. El escritor de la carta a los hebreos nos recuerda que está establecido para los hombres que mueran una sola vez y después de esto el juicio. Alguien tiene que pagar y según lo que estos versículos nos indican, tú y yo tenemos que comparecer delante del juez. ¿Tendrá que ser así? El apóstol Pablo escribió a los colosenses diciéndoles, a ustedes estando muertos en pecados, Cristo les dio vida juntamente con él, perdonándoles todos los pecados, anulando el acta de los decretos que había contra nosotros, quitándola de en medio y clavándola en la cruz. Lo que estas palabras les dicen a los colosenses es, están libres, ya no hay más juicio, mientras que antes toda la evidencia estaba contra ustedes y por lo tanto estaban ya prácticamente muertos en sus delitos, condenados por la justicia divina, ahora están libres. Sus violaciones en contra de la ley de Dios les han sido perdonadas. El acta acusadora levantada contra ustedes ha sido hecha a un lado. Estas son palabras que toda persona bajo condena le encantaría escuchar. Nota, estimado oyente, que las palabras de Pablo no hablan de una rebaja de condena, sino que de un perdón absoluto. Una situación en la cual los acusados y condenados no tienen ya ninguna acusación y por lo tanto ninguna condenación. Están completamente libres. ¿Cómo es posible? Preguntas tú. ¿Acaso no hemos dicho que alguien tiene que pagar? ¿Que no hay escape sin haber saldado cuentas con Dios? Exactamente. Así es. Y la respuesta a tu pregunta es que alguien ya pagó por los pecados de los colosenses y por los de todos los que pasan por una experiencia similar a la de ellos. Esta experiencia se describe en Colosenses capítulo 2. Primeramente, en el versículo 11 se les dice que en Cristo fueron ustedes circuncidados con circuncisión no hecha a mano al echar de vosotros el cuerpo pecaminoso carnal en la circuncisión de Cristo. La circuncisión en el Antiguo Testamento identificaba a la persona como participante del pacto o alianza que Dios hizo con Israel, pero la circuncisión en sí era algo externo. El hecho de que un judío fuese circuncidado no garantizaba un corazón rendido a Dios. El mero hecho de la circuncisión no le hacía exento de la justicia que Dios le aplicaría por su pecado. La Biblia también nos habla de una circuncisión que no es física ni externa, sino que interna, del corazón. Una circuncisión en que la incredulidad y el pecado han sido cortados y hechos a un lado. Esto Pablo lo llama la circuncisión de Cristo, porque se lleva a cabo cuando la persona cree en el poder perdonador y salvífico de Cristo, a través de su sacrificio en la cruz. Pablo dice a los filipenses, nosotros, o sea los creyentes, somos la circuncisión, los que en espíritu servimos a Dios y nos gloriamos en Cristo Jesús. En segundo lugar, la experiencia de los colosenses se describe diciendo, sepultados con Cristo en el bautismo, fueron ustedes también resucitados con Él mediante la fe en el poder de Dios que le levantó de los muertos. Este es el bautismo del Espíritu Santo que se realiza cuando crees en Jesús y eres colocado en el cuerpo de Cristo que es la iglesia. En ese momento, la persona muere y es sepultada con relación a su cuerpo de pecado. El pecado ya no tiene que ejercer dominio sobre él. Por otra parte, habiendo antes estado muerto en pecado, destinado a condenación eterna, ahora el que cree en Cristo es resucitado y hecho una nueva criatura, con una nueva naturaleza, con un nuevo destino, con una nueva familia. Sí, es cierto, alguien tiene que pagar por la violación de la ley de Dios, pero para los que experimentan la circuncisión interna del corazón y el bautismo del Espíritu Santo, para aquellos que creen en Cristo recibiéndole como Salvador, a ellos Dios les concede libertad y perdón porque Cristo Jesús ha pagado por los pecados con su muerte en la cruz. Cristo satisface la justicia de Dios. No hay confusión, no hay error en la aplicación de la justicia, no hay deuda pendiente. Todo ha sido cancelado. El pago que Cristo hace por el pecado es tan completo que no hay ya acusaciones contra el creyente. Dice la Escritura que el acta de decretos contra nosotros ha sido quitada y clavada en la cruz. Cristo ha tomado para sí las acusaciones de pecado y con su sangre ha escrito sobre ellas canceladas. Los poderes satánicos que anteriormente ejercían acusación contra nosotros, Cristo los ha derrotado, dejándolos sin ningún recurso para continuar sus acusaciones. Esto es el significado de Colosenses 2:15 al decir que Cristo despojó a los principados y potestades. Estos principados y potestades son fuerzas espirituales satánicas mencionadas también en el capítulo 6 de la carta a los Efesios. A estos, Cristo los despojó y los exhibió públicamente, triunfando sobre ellos en la cruz. La figura que Pablo nos presenta es la del vencedor en una batalla, que les quita las armas a los que ha vencido y los exhibe públicamente en un desfile triunfal. Esto es lo que Jesucristo ha hecho con los que tenían poder para acusarnos. Los ha desarmado, los ha humillado, los ha dejado sin poder, sin material de acusación, y nos ha librado de la condenación y separación de Dios que antes confrontábamos. Alguien ya pagó por el pecado, Jesús lo hizo. Pero los beneficiarios son únicamente los que aceptan ese perdón, los que dicen sí a la libertad. Únete a ellos hoy mismo, arrepintiéndote de tu pecar, creyendo en el poder único y exclusivo de Jesús para perdonarte y aceptándole como tu Salvador y Señor. Deja que Él cancele tu deuda. Sé libre hoy.

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1: 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Thomas Brooks.
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0: Normalmente a los bebés se les espera durante 9 meses desde que se anuncia su llegada. Pero un grupo de personas esperó ansiosamente a un bebé muy especial por más de 7 siglos. La pregunta entonces aparece de forma instantánea. ¿Qué clase de niño era ese?
1: La Biblia describe a Dios como el alto y sublime, el que habita la eternidad. Aún así, él tuvo que degradarse a sí mismo por algunos años a las limitaciones de un cuerpo humano para cumplir una misión única en el universo.
0: Alguien dijo que la persona cuyo nacimiento estamos celebrando esta Navidad es el niño infinito. Veamos de qué se trata en este programa especial de Navidad, en la verdad, en el tubo de ensayo.
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0: Un amigo me dijo que la Navidad no tiene sentido para él, pues piensa que la idea de Dios viniendo a la Tierra como un bebé no es algo lógico. De hecho, él dice que es blasfemo pensar que un hombre puede volverse Dios, que sería idolatría adorar a un hombre como si fuera Dios.
1: En parte tiene razón. Sería muy irrespetuoso de nuestra parte creer que un hombre puede convertirse en Dios. Pero esto es exactamente al revés de lo que significan los eventos de Navidad. Los cristianos no están celebrando a un hombre que se hizo Dios, sino a Dios que se hizo hombre. El pastor David Brickner lo ilustra diciendo, como si el presidente de una compañía voluntariamente se convirtiera en el mandadero.
0: Así es que la Navidad no significa que un hombre arrogantemente afirmó subir al nivel de Dios, sino todo lo contrario. Dios en la forma de Jesús bajó humildemente al nivel humano.
1: Así es, el primer capítulo del libro de Juan en la Biblia llama a Jesús el Verbo. El primer versículo dice, el Verbo era Dios. Y el versículo 14 añade, y el Verbo se hizo carne y habitó entre nosotros. O sea que el creador del universo aceptó voluntariamente una degradación y se convirtió en ser humano por un tercio de siglo. Jesucristo no estaba adjudicándose de modo blasfemo un estatus exaltado. Él estaba generosamente bajando a un nivel menor para lograr un propósito que no podría conseguirse de otra manera.
0: Esto es bien interesante. Dios podría haber venido a la tierra directamente como un adulto, pero escogió llegar como un bebé.
1: Sí, Jesús comenzó la vida en el cuerpo de un niño, incapaz de caminar o alimentarse por sí mismo hasta lograr la maduración como persona. El Evangelio de Lucas informa que, como un niño y luego como un hombre, Jesús crecía en sabiduría y estatura y en gracia para con Dios y los hombres. Luego de tener todas estas cosas en infinitas cantidades en el cielo, aceptar y adoptar las limitaciones de un humano requirió ciertamente de muchísima humildad.
0: Otra cosa que mi amigo encuentra difícil de creer es que la madre de Jesús pudiera concebir y dar a luz a Jesús siendo virgen.
1: Cuando en un programa de televisión el presentador le preguntó acerca de esto al pastor, Brickner respondió, «Si tú aceptas la existencia de un Dios creador todopoderoso, por naturaleza, tienes que creer en lo supernatural. ¿No piensa usted que Dios puede hacer cualquier cosa que quisiera, incluyendo un nacimiento milagroso?
0: En un programa anterior discutimos el primer capítulo del Evangelio de Lucas. Allí dice, el ángel le dijo, «No temas, María, porque has hallado gracia delante de Dios, y ahora concebirás en tu vientre y darás a luz un hijo, y llamarás su nombre Jesús». María hizo la pregunta de mi amigo, ¿cómo podría ella ser madre sin un padre terrenal? María le preguntó al ángel, ¿cómo será esto, pues soy virgen?
1: En ese programa anterior discutimos el argumento de cómo Dios podría haber logrado producir el milagro de proveerle un cuerpo a Jesucristo teniendo una madre, pero no un padre terrenal. Si tu amigo se perdió el programa, dile que puede escucharlo en nuestro sitio web con el título El nacimiento virginal de Jesucristo.
0: Así es, está disponible online en varios formatos: MP3, audio, RSS y la transcripción en formato escrito. En nuestro sitio web www.rtmuruguay.org, en la pestaña que dice proyectos, allí debes escoger La verdad en el tubo de ensayo y escuchar ese programa del menú de temas que hemos abordado. Le diré a mi amigo que busque el episodio titulado El nacimiento virginal de Jesucristo en rtmuruguay.org.
1: Muy bien, buena idea. Brickner dice entonces, si hay un misterio más profundo del que una virgen dé a luz un bebé, debe ser que el Señor de toda la creación haya tomado la forma de un bebé. El Dios infinito se hizo niño.
0: Esta expresión, el niño infinito, produce un agradable sonido al oído, como para recordarlo.
1: Así es el Dios infinito haciéndose niño. Eso es exactamente lo que predijo Isaías. Él profetizó que este niño tendría algunos nombres muy inusuales. En el capítulo 9 de su libro, Isaías escribió: «Porque un niño nos es nacido, hijo nos es dado, y el principado sobre su hombro, y se llamará su nombre, admirable, consejero, Dios fuerte, Padre eterno, príncipe de paz». Brickner añade, admirable no es solo un superlativo de la manera en que nosotros llamaríamos a una persona maravillosa. Se refiere a lo milagroso. Este niño que nacerá sería una absoluta maravilla. Alguien que de hecho sería Dios en un cuerpo humano. El Dios Todopoderoso, quien creó el vasto universo, se haría hombre, tomando la naturaleza humana, y viviría entre las personas que Él creó.
0: Al leer los cuatro evangelios de Mateo, Marcos, Lucas y Juan, me doy cuenta de que el nacimiento de Jesús no fue el único milagro en su vida. Toda su vida estuvo llena de cosas que ningún hombre común podría haber hecho. Él caminó sobre el agua, alimentó a miles de personas con solo una porción de comida, sanó a personas enfermas y devolvió la vida a personas muertas.
1: Y cuando Jesús habló, las personas reconocían la asombrosa sabiduría de sus palabras. Cuando Él enseñaba, sus oyentes decían: «Ningún hombre habló como lo hace este hombre». En otras palabras, estaban diciendo: «Ningún hombre común habla como lo hace Él».
0: Así que ellos reconocían que este Jesús era más que un simple hombre.
1: Aquellos que lo escuchaban reconocían que Él no estaba pronunciando meras especulaciones en voz alta, o sea, ideas sin apoyo que pudieran ser ciertas o no. Él hablaba con infinita sabiduría, y el tono de su voz autenticaba la verdad de lo que estaba diciendo.
0: Dios reveló por medio del profeta Isaías: «Como son más altos los cielos que la tierra, así son mis caminos más altos que vuestros caminos y mis pensamientos más que vuestros pensamientos». En otras palabras, el Dios infinito no está restringido por las limitaciones humanas.
1: Este niño infinito fue la revelación de una vez y para siempre del mismo Dios en carne humana. Él ya existía en el cielo desde antes de la creación del cosmos. Él podría haber escogido nacer en un palacio con un rey y una reina y podría haber pasado su vida entre la aristocracia. Pero en lugar de esto, escogió nacer en un lugar donde viven los animales. Escogió pasar su vida haciendo el bien a otros y viviendo en la pobreza, un estilo de vida que él describió como sin tener dónde reposar su cabeza.
0: Así que cuando los ángeles anunciaron a los pastores: «Ha nacido hoy en la ciudad de David un Salvador, que es Cristo el Señor», ellos estaban proclamando el cumplimiento de lo que Dios les había dicho a los profetas muchos siglos antes.
1: Sí, es así, tal cual.
0: ¿Y por qué Dios haría algo tan extraordinario como enviar a su Hijo Jesús a la tierra?
1: El pastor Brickner responde: «Su amor por su creación es tan profundo y poderoso que Él está dispuesto a llegar a estos maravillosos fines para asegurar nuestra salvación. Su amor por nosotros es tan profundo que está dispuesto a unirse a sí mismo, que es eterno, a la naturaleza humana, para hacer posible una relación eterna con todos los que creen en Él y le siguen. Este es el verdadero misterio que no será resuelto por mí o por usted o quien sea». Y Él añade: pero para aquellos que se acercan a este momento de Navidad en fe, estamos llenos de reverencia y admiración por lo que sucedió en aquella pequeña aldea de Belén. Solo podemos amar, adorar y alabar a nuestro Mesías con un profundo y continuo deseo de encontrar a otros que puedan unirse a nosotros a los pies de nuestro hermoso Salvador.
0: El ateo Richard Dawkins dice: si hay un Dios, sería muchísimo más grande y mucho más incomprensible de lo que cualquier teólogo de cualquier religión haya pensado alguna vez.
1: Bueno, a menudo no concuerdo con los ateos, pero él tiene razón en que el Dios genuino que hizo el universo estaría más allá de la habilidad humana de comprenderlo en su totalidad. Si Dawkins fuera a leer el Nuevo Testamento de la Biblia con una mente abierta, descubriría que el Dios que se revela a sí mismo en la Biblia ciertamente cumple con el criterio de ser grande, poderoso y más incomprensible de lo que cualquier mente humana podría apreciar. Dios es demasiado profundo para que un ser humano lo comprenda totalmente.
0: Esto me recuerda a la declaración de la Biblia: como son más altos los cielos que la tierra, así son mis caminos más altos que vuestros caminos, y mis pensamientos más que vuestros pensamientos.
1: Jesús pasó 3 décadas en la tierra, demostrando cómo se comporta el Creador del cielo y la tierra. Esta semana conmemoramos el nacimiento del Niño Infinito, Jesucristo. Es un buen tiempo, un tiempo ideal, para leer el Evangelio de Juan, para aprender más acerca de lo que Él hizo durante su excepcional vida.

La Biblia hace la observación que los cielos cuentan la gloria de Dios y el firmamento anuncia la obra de sus manos. Lo que aprendemos a través del examen del universo parece confirmar esta declaración. 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

te adoramos, Señor. Nos entregamos en esta noche, Padre, como un sacrificio en adoración para ti, Señor. Tú eres mi amado, tú eres mi verdadero amor, Jesús.

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Probablemente esta noche tú te sientes sin salida. Quizá todas las cosas parece que están en contra de ti. Sientes un peso encima de ti. Pero Dios es especialista en imposibles. Él puede dar agua de la roca. Él puede abrir el mar rojo. Él puede dar cualquier cosa que tú necesites. Si solamente puedes creerlo, Él es el mismo Dios

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Cuando atraviese circunstancias confusas, recuerde, Dios tiene el control. Nada le sorprende. Este mundo no es todo lo que existe. Esto pasará, pero Dios es eterno. William Tyndale.

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0: En nuestras iglesias hay gente que continuamente se hace estas preguntas. ¿Debo ir al seminario? ¿Será posible que Dios quiera que sirva en otro país? ¿Debería servir a tiempo completo en el ministerio? Y si tú eres uno de esos, déjame animarte con esto. Lo primero que debes hacer es ir a la primera carta de Pablo a Timoteo, capítulo 3.
1: Soy Omar Jaramillo y quiero darle la bienvenida al programa Abre la Biblia con el pastor Colin Smith en la voz de Fausto González de Chávez. Cuando abrimos nuestras Biblias en Primera de Timoteo 3, vemos que el tema predominante es acerca del liderazgo. Así que, Colin, este es en realidad un pasaje muy importante para la iglesia y para cada uno de nosotros.
0: Claro que lo es, porque a pesar de que no todos somos llamados al liderazgo de la iglesia, todos tenemos responsabilidades dentro del cuerpo de Cristo, y entre ellas, el poder discernir quiénes deben liderar la iglesia local. Y en este capítulo podemos encontrar las cualidades que deben poseer aquellos llamados al liderazgo. Es maravilloso que eso se encuentre expuesto tan claramente en las Escrituras. Es un pasaje muy importante, no solo para quienes aspiran al liderazgo, sino para cada cristiano, porque de alguna manera todos debemos participar en la elección de los líderes de nuestras iglesias.
1: Perfecto, veámoslo juntos. Nos encontramos en la primera carta del apóstol Pablo a Timoteo, capítulo 3, versículos 1 al 15. Aquí está el pastor Colin.
0: Abre tu Biblia en la primera carta de Pablo a Timoteo. Nuestro objetivo en esta serie será tratar de dejarnos moldear por la palabra, no solo en nuestras vidas a nivel personal, sino a nivel del ministerio que compartimos como iglesia. No queremos dejarnos llevar por las corrientes de la cultura. Queremos ser sensibles al Espíritu Santo y a lo que Él nos quiere decir a través de la palabra. Por tanto, hemos dicho que queremos ser personas arraigadas en la verdad, que crecen en amor. Queremos ser atraídos por la gracia, no ser motivados por la ley. Sabemos que somos pecadores salvados por la gracia de Dios, a través de la fe en Cristo. Hemos visto que Dios nos llama a un ministerio global de la palabra y la oración, y nos regocijamos en el hecho de que el Evangelio alimenta la misión por la que Cristo murió por todos. Y lo más razonable sería que si solo hay un mediador con mayúscula, solo hay un evangelio. Y si solo hay un evangelio, este debe ser para todos los pueblos. Por tanto, la pregunta a la que llegamos al inicio del capítulo 3 de la primera carta de Pablo a Timoteo es la siguiente. Si la iglesia está llamada a la misión global de la palabra y la oración, ¿qué tipo de personas cumplirá con ese trabajo? Esa es la pregunta al inicio de Primera de Timoteo 3. Por eso hoy veremos el tema tan importante del carácter de acuerdo al Evangelio. Vamos a revisar el carácter y la aptitud de un líder cristiano efectivo. Y notarás enseguida que el capítulo 3 trata acerca de los líderes. Si alguien aspira al cargo de obispo, esa es la palabra también que puede traducirse como anciano, significa lo mismo. Buena obra desea hacer. Si alguien aspira al cargo de obispo, buena obra desea hacer. Ahora, la mayoría de nosotros no seremos llamados a ser ancianos o diáconos, así que supongo que para la mayoría la pregunta sería, ¿y qué tiene que ver eso conmigo? Pues quiero darte tres respuestas para que sepamos cómo aplicar las Escrituras a nosotros mismos, porque hay algo aquí para cada persona que nos escucha. Y esa es la primera. Esto nos ayudará en cuanto al discernimiento. Eso que debemos buscar al asignar, llamar y enviar a otros. Veamos, ¿quién debería liderar en la iglesia? ¿Quién debería ser enviado al campo misionero? ¿Quién debería ser llamado a ser pastor? ¿Cuáles son las características de aquellos que ocuparán estas posiciones para la causa de Cristo? ¿En quién deberíamos confiar? Todos estos temas se tratan en Primera de Timoteo 3. Debes saber que, en cuanto a asignar líderes en nuestra iglesia local aquí en Chicago, la forma en la que lo hacemos es a través del Comité de Nominaciones. Cada año, todos nosotros, como congregación, estamos invitados a presentar al comité los nombres de los hombres que creemos que podrían ser idóneos para servir como líderes en la iglesia. A inicios de año, los miembros de nuestra iglesia recibieron esa invitación y muchas personas respondieron y nos ayudaron de gran manera. Al mismo tiempo, también recibieron un resumen de lo que buscamos en los potenciales candidatos a líderes para dirigir la iglesia. Y eso lo tomamos en su mayoría de este mismo capítulo, en 1 Timoteo capítulo 3. Y quiero decirte que quienes nos sirven para entrevistar y seleccionar a los futuros líderes, a los líderes laicos de la iglesia, toman las escrituras muy en serio. Y como el trabajo que aquellos hacen es tan importante, deben estar familiarizados con lo que se debe buscar al elegir quienes ocuparán estos cargos de liderazgo. Es bueno recordar que según el patrón bíblico, nunca damos una tarea a un hombre con la esperanza de que esté a la altura de él mismo. El liderazgo en la iglesia es así. No le damos la responsabilidad con la esperanza de que esté a la altura del desafío. El patrón bíblico es buscar líderes que ejemplifiquen el carácter y la aptitud que veremos hoy en este pasaje. Y cuando eso se puede ver en la vida de un hombre, es la evidencia de que la mano de Dios está sobre ellos y que están listos para ser encomendados con un servicio de mayor responsabilidad. De manera que esta es la primera aplicación. Nos va a ayudar a crecer en discernimiento. ¿Qué deberíamos buscar en los líderes que elegimos? ¿En los pastores que podrían ser llamados? ¿En los misioneros que podríamos enviar? ¿Cuáles son las características que apuntan a una futura efectividad en el liderazgo cristiano? Bueno, el primer objetivo, discernimiento. Y entonces, esta es la segunda aplicación. Nos ayudará a todos en términos de dirección. Como estamos tratando de descubrir lo que hay detrás de la utilidad en el servicio cristiano, identificaremos las cosas que todos podemos procurar y cultivar con el fin de ser más útiles al reino en el futuro. Fíjate en el versículo 1. Palabra fiel es esta: si alguien aspira al cargo de obispo, buena obra desea hacer. Así que Pablo dice que tener ese deseo en el corazón, el ser más útil para la iglesia y para el Señor, y maximizar la contribución que puedes hacer para la obra del Evangelio, es algo bueno, es algo excelente. Algunos de nosotros luchamos con esa pregunta ahora mismo. En cualquier momento en nuestras iglesias hay gente que se hace estas preguntas. ¿Debo ir al seminario? ¿Es posible que Dios quiera que sirva en otro país? ¿Debería yo servir a tiempo completo en el ministerio cristiano? Es maravilloso tener amigos que se hagan esas preguntas. Pero si tú estás ahí, déjame animarte con esto. Lo primero que debes procurar hacer es lo que está aquí, en la primera carta de Pablo a Timoteo en el capítulo 3. Luego quiero tocar la trompeta y hacer fuerte fanfarria por los líderes de la iglesia. Porque aquí Pablo habla de los obispos, los ancianos, de los diáconos, de los líderes, de las personas que se ganan la vida trabajando y que se entregan voluntariamente como líderes en el ministerio de la iglesia. Y Pablo dice aquí que es una tarea noble. Es maravilloso que una persona sirva de esta manera. Y quisiera que hubiera muchos jóvenes que tuvieran en su corazón ese deseo. El deseo de decir, cuando vaya a la universidad, quiero capacitarme para ser un ingeniero y quiero ser lo más útil posible en mi iglesia local. Quiero ser un maestro, quiero entrar en los negocios y quiero maximizar mi utilidad como siervo de Cristo en mi iglesia. Es maravilloso y noble y Pablo los elogia por eso. Ahora déjame plantear una o dos aplicaciones más para que veamos el alcance de esto. Todos los que sean padres, todos los que sean abuelos, 1 de Timoteo 3 es para ustedes también, porque ser padre significa que se te ha asignado ser un anciano en tu propio hogar. Eso significa ser padre. Eres el líder espiritual de la familia que Dios te ha encomendado. Así que a todos los padres estamos aprendiendo aquí que esto es para nosotros también. A todos los cristianos, esto es para ustedes. ¿Por qué? Bueno, porque los líderes no son llamados a una vida diferente que a la de la congregación. Los líderes son llamados a modelar la misma vida a la que todos somos llamados. Dios busca este carácter y esta aptitud que estamos viendo hoy, primero en los líderes, porque los líderes deben dar ejemplo de esto al resto del rebaño, pero no son llamados a algo diferente de aquello a lo que Dios también nos llama a nosotros, al resto de la congregación. Si eres joven, eso es para ti. Si estás en el bachillerato, si estás en la secundaria, estoy tan agradecido a Dios por los adolescentes que nos escuchan. En el capítulo 4, versículo 7, Pablo dice que debemos ejercitarnos para la piedad. Y para todos los jóvenes, esta es mi oración en este mensaje, que Dios ponga un profundo deseo en tu corazón ahora mismo para que vivas de un modo que te convierta en la persona más útil que puedas ser para el reino de los cielos, en tus años futuros, en la vida adulta. Y una cosa más, si estás decepcionado de tu propia vida, esto es para ti. Hay personas que nos escuchan, que oyen la descripción de la vida a la que Dios llama a los líderes y dicen, bueno, no he hecho lo que quería hacer en mi vida y no estoy en el lugar que quisiera. Francamente, quisiera volver a empezar y deshacer algunas de las cosas que han pasado, de los errores que he cometido. Quiero que escuches lo siguiente. Jesucristo vino a redimir. Jesucristo vino a restaurar lo que se había perdido. Jesucristo vino a recrear lo que fue destruido. Y lo que estamos aprendiendo hoy puede ser tu futuro, aun si no ha sido tu pasado. Esa es una buena noticia, ¿no crees? Es lo que significa creer en el Señor Jesucristo, que un hombre, una mujer o una familia pueden seguir en Cristo por un camino diferente en el futuro de lo que ha sido en el pasado. ¿Te das cuenta que el orden de los eventos es incorrecto? Recibes primero la solicitud y después el contenido. Pero quiero que escuchemos correctamente el contenido que nos ayudará a discernir y saber qué cosa buscar. Y una cosa más, nos ayudará a saber por qué dar gracias a Dios. Espero que eso se note en este mensaje. Siento nuevamente el desafío y siento también gratitud a Dios por todas las formas en que veo ese carácter en los líderes de la iglesia. Pienso en nuestros pastores, nuestros ancianos, nuestros misioneros, en nuestros líderes de ministerios. Y la razón por la que me siento tan animado es que veo tanto de lo que Pablo habla aquí, en los líderes que nos sirven. Espero que también lo veas y que al verlo quieras dar gracias tú también. Oye algo, no necesitas que te diga cuántas iglesias han caído en la ruina por tener a personas equivocadas en el liderazgo. Así que cuando hay gente piadosa en el liderazgo de una iglesia local, eso es algo por lo que todo el pueblo de Dios debería estar agradecido y tener corazones llenos de alabanza.
1: El pastor Colin nos ha provisto varias aplicaciones desde el inicio, pero volveremos en un momento para ver cuáles son sus objetivos para con este mensaje. El mismo se titula El carácter en el Evangelio. 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De nuevo, aquí está el pastor Colin.
0: Esos son mis tres objetivos: que crezcamos en discernimiento, que crezcamos en claridad en cuanto a la dirección por la que debemos seguir y que nuestros corazones sean renovados con un sentido de gratitud por la abundante bondad de Dios para con nosotros al proveer líderes piadosos. Ahora, una cosa más antes de avanzar, y esta es muy importante. La Biblia nos deja en claro lo que se espera del liderazgo, pero no nos da un patrón fijo ni una estructura específica para el liderazgo. Una de las evidencias de esto es que cuando vemos las cualidades o características de los ancianos y después vemos en el mismo capítulo lo que Pablo dice sobre los diáconos, si los escribimos en dos columnas, una al lado de la otra, y dibujamos líneas entre ellas, podrás ver lo similares que son estas dos listas. Estas semejanzas son mucho más evidentes que las pocas diferencias. A lo largo de la historia ha habido un gran debate sobre cuál es la estructura apropiada para una iglesia. Algunos de ustedes saben que los episcopales tienen sus obispos, y para esto ellos se refieren a 1 Timoteo 3. Los presbiterianos tienen sus presbíteros, y para esto también apelan a 1 Timoteo 3. Los bautistas tienen sus diáconos, y para esto aluden a 1 Timoteo 3. Las iglesias evangélicas libres tienen sus ancianos y sus consejos, y para esto también apelan a 1 Timoteo 3. En otras palabras, podríamos discutir sobre cuál es la estructura correcta para el liderazgo de la iglesia por el resto de nuestras vidas, y nunca llegaríamos a un acuerdo. Una estructura particular de liderazgo en una iglesia, lo cual hemos visto varía de una iglesia a la otra, no es lo más importante. Lo que realmente importa es la calidad del liderazgo. Eso es lo que le preocupa aquí a Pablo, y es lo que nos debe preocupar a nosotros. Así que las preguntas que tenemos por delante en realidad son estas. ¿En qué tipo de personas deberíamos confiar? ¿A qué tipo de personas deberíamos seguir? ¿Qué tipo de personas deberían liderar? ¿Qué tipo de personas deberíamos ser de modo que seamos útiles al reino? ¿Y qué tipo de personas deberían llenarnos de acciones de gracias por ver el carácter piadoso y el fruto del Espíritu en sus vidas? Veamos entonces el carácter de un líder cristiano efectivo. Y comencemos considerando tres cosas sobre ese carácter. La primera la he resumido en un juicio sabio. Número 1. Juicio sabio. Eso se observa en las palabras sobrio, prudente, de conducta decorosa, apto para enseñar, no dado a la bebida. Esto lo vemos en los versículos 2 y 3. Sobrio significa reflexivo, alguien que no toma decisiones apresuradas o impulsivas, alguien que está alerta, que es vigilante, alguien que tiene cuidado de la forma en que habla y actúa. Esta sobriedad se desarrolla al procurar el dominio propio, el cual es, por supuesto, fruto del Espíritu Santo en la vida de un cristiano. El dominio propio o prudencia significa que con la ayuda de Dios puedes con el tiempo controlar tu vida, controlar tu lengua, tus estados de ánimo y tus pasiones. Y cuando una persona crece en prudencia, esto le llevará a tener una conducta decorosa. Por eso tenemos esas palabras en el versículo 2. No dado a la bebida, claramente entra aquí en el versículo 3, porque la borrachera hace que todas estas cualidades sean imposibles. Un hombre que se entrega al mucho vino pierde su prudencia y con ella pierde el respeto de las demás personas. De esta forma es incapaz de ejercer un sabio juicio y su utilidad para el ministerio de la iglesia es muy limitado. Entonces, al discernir quién debería guiar, en quién debemos confiar, a quién enviar y a quién debemos seguir, debemos poder observar las buenas o malas decisiones que ha tomado esta persona a lo largo de su vida. ¿Lleva este hombre las marcas de la sabiduría? ¿Qué ha dicho o hecho este hombre en su vida? ¿Qué posiciones ha asumido, particularmente en tiempos de dificultad? ¿Ves evidencia de un juicio sabio? Esas son preguntas que debemos hacer. En segundo lugar, tenemos el área de las relaciones saludables. Pablo habla en el versículo 3 de un hombre que no es pendenciero, sino amable. El anciano no puede ser débil. El anciano debe ser capaz de confrontar la falsa doctrina. Eso dice en el capítulo 1, versículo 3, que tiene que defender la verdad. El anciano debe tener mucho cuidado de su vida y de su doctrina, pero al mismo tiempo que el anciano debe tener la fuerza para confrontar, también debe poder mostrar compasión. Debe ser comprensivo y misericordioso. Debe tener un espíritu redentor, porque debe reflejar el espíritu del Señor Jesús. Un anciano no debe ser pendenciero. Eso dice el versículo 3. Esa también es una cualidad relacional. ¿Has notado que hay personas que parece que simplemente llevan el conflicto con ellos? Donde quiera que van, parece que están buscando pelea. Siempre están en algún debate por una cosa o la otra. Tienen un espíritu opositor. Promueven la controversia. A eso se refiere el capítulo 1, versículo 3, que siempre están causando problemas. Así que al discernir quién debería liderar, debido a que esa clase de persona en el liderazgo causará todo tipo de problemas en la iglesia, deberíamos hacer preguntas sobre la salud relacional de esa persona. ¿Es contenciosa? ¿Los problemas le siguen de un lugar a otro?
1: Lamentablemente tendremos que hacer una pausa, pero regresaremos en el próximo episodio y seguiremos profundizando en el carácter y la actitud de un líder cristiano efectivo. Espero que lo escuches. 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Gracias por escucharnos y espero que nos acompañes la próxima vez. 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

La fe del hombre puede fallarle en ocasiones, pero la fidelidad de Dios nunca le fallará a él. William Greenhill.

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1: Corramos con resistencia la carrera que tenemos por delante, mirando a Jesús, el fundador y perfeccionador de nuestra fe. 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Todos los que enfrentan a una calamidad se preguntan, ¿por qué? 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Obtienen respuesta. Para obtener más información sobre ese momento a futuro, quédate con nosotros. Desde la Iglesia Moody en Chicago, esto es Correr para Ganar con el Dr. Erwin Luxer, cuya enseñanza clara nos ayudará a cruzar la línea de llegada. Hoy escucharemos el mensaje final de nuestra serie titulada ¿Qué está haciendo Dios? Para comenzar, el pastor tiene un punto de vista celestial mientras le echa una mirada retrospectiva al planeta Tierra.
2: He titulado el mensaje de hoy Una mirada retrospectiva al planeta Tierra, porque algún día, cuando estemos en el cielo, podremos mirar hacia atrás sobre esta tierra y comprender más de lo que entendemos hoy, lo que Dios estuvo haciendo durante 10.000 años de la historia de la Iglesia. En primer lugar, creo que una vez que estemos en el cielo, si se da el caso de que podamos ver el planeta Tierra desde el cielo, y supongo que sí podremos verlo, nos impresionaremos ante todo con el pequeño tamaño de este planeta en comparación con la inmensidad de la energía del sistema solar y el universo estelar. Y nuevamente nos sorprenderá el hecho de que Dios eligió este pequeño planeta para que fuera el escenario en el que se representaría el bien y el mal, la justicia y la injusticia, y nos sentiremos abrumados por el hecho de que tuvimos una pequeña parte en ese drama. Luego, en segundo lugar, pienso que también nos impresionará la falta de tiempo. Por ejemplo, 8.000 años o 10.000 años parece ser mucho tiempo, y si vives 80 años puede parecer mucho tiempo, pero una vez que estemos en la eternidad nos veremos abrumados por lo corto del tiempo en comparación con una eternidad que no tiene fin, y seremos arrastrados por la increíble grandeza de la eternidad. Pero supongo que cuando estemos allí en el cielo, una de las cosas que finalmente haremos es tener la oportunidad de hacerle a Dios la pregunta que plaga las mentes de cualquiera que haya pensado alguna vez. Y la pregunta es esta: ¿por qué todo el sufrimiento en el planeta Tierra? ¿Por qué todo el dolor? ¿Por qué todos los terremotos? ¿Por qué todas las tragedias? ¿Por qué todas las angustias? ¿Por qué todas las familias rotas? ¡Oh Dios! ¿Qué estabas haciendo? Antes de intentar responder a esa pregunta, permíteme tomarme un momento para caminar contigo a través de las páginas de la historia. Recuerda que después de que Adán y Eva fueron creados, las generaciones comenzaron a surgir y esas generaciones se apartaron del Señor. Y al apartarse de Dios, comenzaron a servir a los ídolos paganos, y el mundo entero llegó a estar tan corrupto que su inmoralidad y su crueldad, que Dios dijo, «Voy a comenzar de nuevo». Todo lo que le quedaba era Noé y su familia, y entonces vino una inundación sobre la tierra. Lo leemos demasiado rápido en las páginas de la Biblia. ¿Alguna vez has pensado en lo que significaría una inundación universal? Allí había familias que fueron arrastradas cuando la lluvia comenzó a caer, y los que quedaron se fueron a tierras más altas, y finalmente los niños pequeños vieron a sus mamás y a sus papás siendo arrastrados por la corriente rápida, irreflexiva y dura, y esa corriente se los llevó. Y los niños lloraban, gritaban y le clamaban a Dios, y la lluvia no se detuvo hasta que todos los seres humanos se ahogaron, y Dios comenzó de nuevo. Pero luego lees acerca de Noé y pronto descubres que él y sus antepasados también estuvieron involucrados en el hecho de apartarse de Dios. También tienes que todo el imperio de Babilonia comenzó con su ocultismo. Y recuerda que cada vez que hay ocultismo siempre está presente la crueldad. Por eso, a medida que los países se inclinan hacia el ocultismo del movimiento de la nueva era, la crueldad y la barbarie siempre aumentarán. Por lo tanto, durante ese periodo de tiempo hubo muchas guerras, hubo una nación conquistando otra nación, hubo brutalidad en una escala que tú y yo nunca hemos visto, e iba generación tras generación, y el conocimiento del Dios verdadero fue prácticamente inexistente en la tierra. Y Dios decidió escoger a Abraham, y Abraham se convirtió en el padre, por supuesto, de la nación judía. Y tú sabes que, a través de la vida de Abraham, Dios comenzó esa nación. Pero cuando te detienes y piensas en eso, Israel, por cierto, era una nación pequeña en comparación con todas las otras naciones de la tierra, inclusive dentro de la nación de Israel. Había relativamente pocas personas que realmente conocieran al Dios vivo y verdadero. La mayoría de las personas simplemente terminaron pasando por la formalidad. Ellos, en sus corazones, no fueron precisamente el pueblo de Dios. Después de que Jesucristo vino a la tierra y cuando estuvo aquí, ¿cuántas personas realmente creyeron en Él? Sí, por supuesto, unos pocos cientos. Sí, unos pocos miles. ¿Pero qué pasó con las naciones que se estaban desarrollando, como China? Hace años, mi familia y yo estuvimos en la China y nos paramos en la muralla china y nos dijeron que gran parte del muro se había construido 200 años antes de la época de Cristo. Civilizaciones enteras que no supieron nada acerca del Salvador y nunca se enteraron a medida que transcurrían los años y llegaba una generación y se iba otra. Oh, sé que es cierto que a través de la iglesia Europa se cristianizó, pero pienso en esos 300 años de persecución cuando las personas eran tomadas y arrojadas a los leones y eran asesinados de muchas maneras bárbaras. Y muchas de las personas más selectas de Dios le clamaron al Señor y le preguntaron: Dios, ¿dónde estás tú? Líbranos. Los cielos estaban inmensamente silenciosos desde lo más alto. Durante esos días sucedieron cosas que habrían sido suficientes para que una roca derramara lágrimas y Dios no intervino. Y después de ese periodo de tiempo, la iglesia comenzó a colapsar y las tradiciones como iglesia y Estado lamentablemente se unieron. Y el verdadero conocimiento de Dios nuevamente casi llegó a su extinción, aparte de unos pocos grupos que lo mantuvieron y luego vino la Reforma. Ese fue el momento cuando la gente comenzó a regresar nuevamente a la Biblia. Pero luego piensas en las generaciones posteriores y piensas en la angustia y el dolor. Millones de personas fueron llevadas a la muerte a causa de hambrunas en países de la Unión Soviética y Ucrania. Y otros millones más murieron en la Segunda Guerra Mundial. Y esos dos eventos ocurrieron casi simultáneamente. ¿Te imaginas la angustia de la tierra? Y por supuesto, no hemos mencionado a la China, donde su presidente Mao mató a 60 millones de habitantes de su propio pueblo en esa revolución que terminó con el triunfo del comunismo en ese país. ¿Y qué podemos decir acerca de Corea del Norte y Europa del Este? ¿Y tú le echas una mirada a la historia del mundo y cómo la caracterizas? Realmente no puedes caracterizar nada excepto el sufrimiento humano y la angustia. Yo siempre solía decir que 20.000 niños mueren de hambre todos los días, y luego leí un artículo en el periódico cristiano Christianity Today, el cual decía que 50.000 niños mueren de hambre todos los días. Quizás en tu propio país ves que las cosas van cuesta abajo. Hablamos sobre la fragmentación de la familia, la angustia, la clase de inmoralidad que es tan destructiva. Y podemos ver que la influencia de Dios está siendo erradicada y nos dirigimos a una nueva ola de persecución. Y nos preguntamos: Dios, ¿qué es lo que estás haciendo? De todos modos, ¿cuál es el plan? Y cuando lleguemos al cielo, le haremos esa pregunta. Y hoy vamos a aprender tanto como sea posible antes de que lleguemos al cielo para descubrir qué es lo que Dios estaba haciendo. ¿No te alegra estar en sintonía? Hay un poema que fue escrito, el cual creo que lo dice todo. El plan de Dios tuvo un comienzo esperanzador, pero el hombre arruinó sus posibilidades al pecar. Esperamos que la historia terminará para la gloria de Dios, pero en la actualidad el otro lado está ganado. Los filósofos durante años han dicho que hay tres proposiciones que los cristianos, hablando de nosotros como cristianos, creen. pero que estamos creyendo una contradicción y se nos dice que las tres proposiciones no pueden existir lógicamente juntas. Ellas son, en primer lugar, que Dios es bueno, que Dios es omnipotente, es decir, todopoderoso, y que el maligno existe, porque el argumento es el siguiente: si tienes un Dios que es bueno y todopoderoso, Él exterminará al maligno. Y por lo tanto, se nos dice que nosotros, como cristianos, creemos en la contradicción. Ahora bien, si tú niegas cualquiera de esas tres proposiciones, la contradicción no existe. William James, quien tuvo mucho que decir acerca de la educación estadounidense, creía que Dios era finito. William James creía que Dios estaba haciendo lo mejor que podía para exterminar el mal, pero que no era todopoderoso. Por lo tanto, no pudo lograrlo. Y William James dijo que deberíamos ayudarlo. Bueno, si tienes ese tipo de Dios finito, entonces tú resuelves la contradicción. Tú le echas una mirada al desastre que hay en el mundo y todo lo que puedes decir es, bueno, esto es lo mejor que Dios puede hacer. ¿Qué vas a hacer con un Dios que no es todopoderoso? Pero ese no es el Dios del cristianismo. El Dios del cristianismo, el Dios de la Biblia, es un Dios que puede hablar y está ahí. La Biblia dice que nuestro Dios está en los cielos, Él ha hecho todo lo que le ha complacido. Nada está fuera de control con el Dios de la Biblia. ¿Cómo juntamos todo esto? Solo hay una forma en que posiblemente podamos resolver el dilema de esas tres declaraciones, y es decir que Dios está usando el mal y el sufrimiento de este mundo para producir un bien mayor. ¿Y qué bueno podría ser eso? ¿Podría ser algo bueno relacionado con la humanidad? ¿Él está haciendo algo que es bueno para el hombre? No necesariamente. Cuando se trata de cristianos, ciertamente Dios está haciendo algo que es bueno por nosotros, y sabemos que Él usa el sufrimiento para nuestro bien. Pero hay muchas personas en el mundo que no conocen a Cristo como Salvador, para quienes el sufrimiento de este mundo nunca termina para su bien. Jesús dijo acerca de Judas: mejor le fuera a ese hombre no haber nacido. ¿Cuánto mejor hubiera sido para Judas no haber visto la luz del día que el hecho de haber estado junto a Jesucristo, mirando a Jesús como el camino al cielo y eligiendo deliberadamente el camino al infierno? Y nada de lo que Judas haga alguna vez, nada de lo que alguna vez suceda en el universo, hará que todo ese sufrimiento sea bueno para Judas, ni para millones como él, que no confían en Cristo. Entonces, ¿qué está haciendo Dios? Bueno, dado que titulamos este mensaje Una mirada retrospectiva al planeta Tierra, lo que me gustaría hacer es lo único que realmente podemos hacer, y es tomar nuestras Biblias y mirar el libro de Apocalipsis, donde quiero señalar la superioridad de Dios y que Dios está usando el maligno en este mundo para demostrarse a sí mismo, para exhibirse a sí mismo. Quiero agradecerte por escuchar hoy. Espero que nos sintonices la próxima vez cuando hable acerca de la superioridad de Dios. Es mi deseo demostrar cómo todos los propósitos de Dios convergen en sí mismo. Al final del día, todo se trata acerca de Dios. No se trata de nosotros, pero misericordiosamente podemos ser parte del propósito de Dios si creemos en Jesucristo. Aprovecha esta oportunidad en este momento para simplemente comenzar a adorar al Dios viviente. Hoy, aparta algunos momentos y haz eso, y Dios te bendecirá a lo largo del camino.
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0: Más vale una santa discordia que una profana concordia. Thomas Adams.
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La naturaleza y fin de un juicio o sentencia deberían ser correctivos, no vindicativos. Para sanación, no para destrucción. John Owen.

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Bienvenido a La Historia desde Adentro. Jesús estaba entrando a Jerusalén por última vez para cumplir el plan de Dios de morir por los pecados del mundo. Él había advertido a sus discípulos acerca de las cosas horribles que sucederían en Jerusalén. Sin embargo, no entendieron y continuaron creyendo que el reinado del Mesías era establecer su reino terrenal en Jerusalén. Escuche ahora cómo se desarrolla la historia de el rey entra triunfante a Jerusalén.

0: Nos detendremos aquí en Belfagué por un tiempo. Tengo algo que debo hacer.
1: Será bueno llegar allí. Estoy listo para descansar.
0: Pedro, tú y Jacobo, id al pueblo de allí.
2: ¿Y por qué vamos al pueblo?
0: Van a recoger algo para mí. Cuando entren en el pueblo, verán un burrito y su madre atados junto al camino. Desátenlos y tráiganmelos.
2: Pero seguramente el dueño se opondrá a que nos llevemos sus animales.
0: Si alguien les pregunta por qué se llevan al burrito y a su madre, solo digan, el maestro los necesita y se los devolverá pronto.
2: Si tú lo dices.
0: Y proclamad a todos allí que el rey, el Mesías, viene cabalgando humildemente sobre un burrito de asna.
1: Tal como dice la palabra de Dios, regocijaos, Jerusalén. Mira, tu rey viene a ti, justo y salvador, humilde y cabalgando sobre un pollino.
0: Y proclamará paz a las naciones. Su dominio se extenderá de mar a mar, desde el río Éufrates hasta los confines de la tierra. ¡Alabado sea el Señor!
1: El reino de Dios está aquí. Los reyes montan en burros en tiempos de paz. Pedro, ¿no ves el significado?
2: ¡Sí! ¡Alabado sea el Señor! Todo tiene sentido ahora. Por fin ha llegado el momento.
1: ¡Alabado sea el Señor! ¡Vamos, Pedro! Solo piensa, estamos viendo cómo se cumplen las profecías de Dios.

0: Allí está el pollino y el burro. Ve y desátalos. Y estaremos en nuestro camino de regreso a Jesús.
1: Aquí viene un hombre, probablemente el dueño. ¿Qué está diciendo?
0: Él preguntó, ¿qué están haciendo ustedes dos desatando mis animales?
1: ¿Recuerdas lo que Jesús nos dijo que dijéramos?
0: Señor, el maestro los necesita y se los devolverá rápidamente.
1: Dijo el hombre, ¿es un honor estar al servicio del maestro?
0: Eso es exactamente lo que dijo. Jesús ha visitado Betania muchas veces. ¿Crees que esto fue arreglado de antemano?
1: Podría haber sido. Jesús incluso sabía exactamente dónde estarían atados los animales.
0: ¡Gracias, Señor! El rey en verdad viene cabalgando sobre un pollino. La salvación está cerca. Le prometo que sus animales serán devueltos rápidamente.
1: Eso fue mucho más fácil de lo que pensé que sería.
0: Ahora podemos volver a Jesús con los animales.
1: Jesús, estamos de vuelta con el pollino y el asno, tal como lo pediste.
0: Echemos nuestros vestidos sobre el lomo del pollino como una silla de montar antes de que lo montes.
1: Jesús, te ves magnífico en el pollino, exactamente como un rey.
2: Gracias por ayudarme, Pedro.
1: Miren, algunas de las personas están corriendo, quitándose los abrigos y arrojándolos por el camino delante de Jesús, haciendo una colorida alfombra.
0: Ah, sí, y otros están cortando ramas de olivo de los árboles, agitándolas mientras corren, y luego extendiéndolas en el camino delante de Jesús.
1: ¡Mira! Hay gente cortando ramas de fragante mirto blanco en flor, mientras que otros recogen flores y las tiran al camino.
0: Otros están besando sus sandalias y el borde de su túnica. Están listos para que su rey y su reino sean establecidos.
3: Dios nos ha enviado a nuestro rey, sí.
0: Sí,
4: por fin.
1: ¡Qué bueno! ¡Por fin! ¡Oh, Jacobo! Dios verdaderamente está obrando aquí hoy.
0: Y la gente está esperando que Jesús establezca su reino ahora. Y será hecho ahora.
4: Salve bueno, al rey.
1: Alabado sea Dios por el que viene en el nombre del Señor.
5: Gloria a Cristo.
1: Alabado sea gloria Dios por el regreso del reino.
4: Gloria al Salvador.
1: Salve al rey del universo. El cumplimiento de las predicciones de los antiguos profetas se está desarrollando ante nuestros propios ojos.
6: Gracias por sintonizar La Historia Desde Adentro. Nuestra historia continuará en un momento. Ya Jesús está listo para entrar a Jerusalén, sus discípulos le aseguran un burro para entrar a la ciudad. La multitud lo ama y adorna el camino con sus mantos y ramas de olivo y flores. Su rey finalmente ha llegado. Continuemos nuestra historia mientras Jesús entra triunfalmente a Jerusalén.
0: ¿Ese es Bartimeo? Apenas la semana pasada en Jericó estaba ciego y mendigando al costado del camino. Jesús le dio la vista. Ahora está alabando a Dios.
1: ¡Es Bartimeo! Y allá está nuestro amigo Lázaro de Betania.
0: Hace poco también estaba muerto. Jesús lo resucitó y le dio nueva vida.
1: ¡Sí! Y allí está la mujer que tenía la espalda torcida. Nadie habría creído que alguna vez la verían saltando alegremente. Ya no está inclinada.
0: Ahora puede ver mucho más que pies.
1: Por supuesto, no es de extrañar que toda la ciudad de Jerusalén se alborote y pregunte, ¿quién es este por quien hay tanto alboroto?
7: ¡Este es Jesús! ¡El profeta de Nazaret de Galilea!
1: ¡Oh, no! Los principales sacerdotes y los líderes judíos se están enojando de nuevo. Ellos todavía temen un levantamiento.
0: Cualquier incidente podría encender Jerusalén hasta el punto de la revolución.
1: Yo esperaba que llegaran a saber la verdad.
5: Señor, reprended a sus seguidores.
8: Eso es una blasfemia.
5: Que hablen. Eso es una blasfemia.
0: Llamaron a Jesús Señor. Todos saben quién es Jesús.
1: Parece que están siendo sarcásticos otra vez.
2: Si la gente se calla, las piedras del camino estallarán en ovaciones.
0: ¡Aleluya! Jesús está siendo rey hoy. Nadie puede detenerlo ahora.
1: Estamos casi en Jerusalén. Estas personas realmente saben quién es Jesús. ¡Gloria a Dios!
0: Y aquí viene la gente local de Jerusalén con sus palmas para saludarnos.
1: La multitud será mucho más grande ahora.
2: Oh, Jerusalén, la paz eterna estaba a tu alcance y la rechazaste. Ahora es demasiado tarde.
0: ¿Por qué está llorando?
1: No tengo ni idea. Ni siquiera sé de qué está hablando. El reino de Dios está sucediendo ahora mismo aquí frente a nosotros. Jesús debería estar regocijándose con todos nosotros, no llorando.
2: Te rodearán. Te rodearán y te aplastarán contra el suelo, junto con tus hijos. Tus enemigos no perdonarán nada. No dejarán ni una piedra en su sitio.
0: No entiendo. Esta es una ocasión muy feliz. ¿Por qué Jesús está tan triste?
1: Ojalá supiera.
2: Ustedes han rechazado la oportunidad que Dios les ofreció. Ustedes no escucharon. Ahora es demasiado tarde.
1: Esta gran multitud gritando y alabando a Dios por la llegada del rey debería haber quitado el mal humor de Jesús de las últimas semanas.
0: Tal vez solo está cansado.
1: Aquí vienen los ciegos y lisiados. Veamos si Jesús tendrá compasión de ellos y los sanará a todos.
4: ¡Jesús me sanó!
3: ¡Estoy sano!
4: ¡Estoy sano!
1: ¡Gloria a Dios!
4: ¡Gloria a Dios!
1: ¡Gloria a Dios!
4: ¡Señor, gracias!
0: A medida que se curan, traen más emoción a la multitud. ¿Podrá ocurrir algo más grandioso hoy?
5: Él está haciendo sus milagros de nuevo.
0: Nunca aceptarán el hecho de que están derrotados.
3: Dios bendiga al Hijo de David.
4: ¡Amén!
3: ¡Dios te bendiga!
4: ¡Amén!
1: Incluso los niños pequeños se están uniendo.
2: ¿Nunca has leído la palabra de Dios que dice, por causa de tus adversarios, has hecho que brote la alabanza de labios de los pequeñitos y de los niños de pecho para silenciar al enemigo y al rebelde?
7: ¡Hosana al rey!
4: Nuestro rey viene humildemente.
7: ¡Viene humildemente!
4: ¡Montado en un burro!
7: ¡Viene montado en un burro!
2: Vamos, hombres. Vayamos ahora a Betania, donde pasaremos la noche con María, Marta y Lázaro.
1: Estoy listo. No puedo esperar para conseguir una buena comida casera.
9: Mira esto. No nos lleva a ninguna parte. Mira cómo todo el mundo se ha vuelto loco por él.
0: Mira. Estoy listo para una agradable noche de descanso.
10: Tendremos éxito en silenciarlo. Lázaro también debe ser silenciado.
6: Grandes multitudes dieron la bienvenida a Jesús mientras cabalgaba triunfalmente a Jerusalén. Le gritaron alabanzas y adornaron el camino con sus túnicas y flores. Pero Jesús sabía que su tiempo en la tierra estaba terminando y muchos hombres y mujeres lo denunciarían. Fue un tiempo feliz para sus discípulos, pero un tiempo triste para Jesús. Los discípulos simplemente no entendían lo que estaba a punto de suceder a Jesús. ¿Crees que Jesús es quien dice que es? Ahora llegamos al momento en que podemos responder a Dios. Dios es un gran Dios. Él es todopoderoso, hizo el mundo y todo lo que hay en él. Hizo los cielos, la luna, las estrellas, el universo entero. Dios sabe todas las cosas y sabe más de nosotros de lo que nosotros sabemos acerca de nosotros mismos. Él está presente en todas partes. Nunca podemos huir de la presencia de Dios. Dios también es un Dios de bondad, misericordia y gracia. Es un Dios de amor y muestra ese amor y misericordia de muchas maneras. ¿Cómo debemos responder tú y yo a este gran Dios de todo el universo que nos ama y nos da de su misericordia y gracia todos los días? El mismo Jesús dijo: El Señor nuestro Dios, el Señor es uno. Ama al Señor tu Dios con todo tu corazón, con toda tu alma, con toda tu mente y con todas tus fuerzas. Voy a hacer una breve oración desde mi corazón a Dios. Escucha mi oración y luego que haya orado, te guiaré para que hagas la misma oración. Querido Dios, te doy gracias porque eres un Dios grandioso. Te amo. Amén. Ahora repite la oración en voz alta después de mí. Oraremos una porción a la vez y tú puedes hacer esta oración con todo tu corazón para Dios. Querido Dios, te doy gracias porque eres un Dios grandioso. Te amo. Amén. Gracias por hacer esta oración. Aprenderemos más sobre Dios y su amor para con nosotros en nuestro próximo programa. Gracias por escuchar este radiodrama sobre Jesús entrando triunfante a Jerusalén. Ahora pasemos a algunas preguntas que los oyentes como usted tienen sobre lo que hemos escuchado.
8: Hola, ¿qué tal? Mi nombre es Richard. Quisiera saber, ¿por qué Jesús fue a Jerusalén si sabía que su visita terminaría con su muerte?
6: Jesús vino al mundo para morir por los pecados. Sabía que había llegado el momento de su muerte y por eso fue voluntariamente entregarse por sus pecados y los míos.
11: Saludos, soy Oswald. ¿Por qué Jesús montó un burro en la ciudad de Jerusalén?
6: Jesús vino como el príncipe de la paz. En lugar de cabalgar sobre un caballo como un general conquistador, vino montado sobre un humilde burro como un símbolo de paz.
12: Hola, soy Gabriel. ¿Por qué había tanta gente allí para animar a Jesús cuando entró a la ciudad?
6: La mayor parte del tiempo una multitud de personas acompañaba a Jesús a donde quiera que iba. También era la temporada de la Pascua y había una gran multitud de personas en la ciudad para su celebración. Entonces, la gente que seguía a Jesús y las multitudes que salían de la ciudad para encontrarse con él formaban realmente una multitud que era inusualmente grande.
8: Mi nombre es Antonio y quisiera saber, ¿por qué lloró Jesús cuando vio la ciudad?
6: Creo que Jesús se dio cuenta de que la gente de la ciudad había perdido la oportunidad de confiar en él y de recibirlo como Salvador. Vio su futuro y supo que llegaría el día en que la ciudad sería completamente destruida por los romanos.
13: Mi nombre es Alberto. Después de estar tanto tiempo con Jesús, ¿por qué sus discípulos aún no entendían que él no vino a derrocar a los romanos y establecer un reino terrenal?
6: Esa es una muy buena pregunta. Los discípulos habían estado con Jesús por más de 3 años y aún no entendían su misión. Tuvieron dificultad de comprender que su reino era un reino espiritual en el corazón de los creyentes. Fue solo después de su muerte y resurrección que los discípulos empezaron a entender completamente la misión de Jesús.
14: Te saluda Carlos. Tengo una pregunta. ¿Por qué los principales sacerdotes y los líderes judíos estaban enojados con Jesús?
6: Yo creo que los líderes religiosos se opusieron a Jesús porque amenazaba su forma de vida. Sabían que perderían poder y control sobre la gente si aceptaban a Jesús, así que se opusieron a él en todo momento de su ministerio.
15: Buenas, mi nombre es Freddy. Quería preguntar, ¿por qué el gobernante romano exigió al pueblo que regresara a su propio pueblo para inscribirse en el censo?
6: No se nos dice por qué se estableció este requisito. Desde una perspectiva humana, probablemente le proporcionaría a los romanos una manera conveniente de llevar un registro de la gente. Sin embargo, desde una perspectiva divina, Dios había ordenado que el Mesías naciera en Belén, 500 años antes de la época de José y María. Miqueas, un profeta del Antiguo Testamento, dijo lo siguiente: Pero de ti, Belén Efrata, pequeña entre todos los clanes de Judá, saldrá el que gobernará a Israel. Esto está en Miqueas capítulo 5, versículo 2. Aunque César Augusto no lo sabía, de alguna forma Dios lo estaba utilizando para llevar a cabo su plan divino.
16: Soy Roberto. El drama dice que José y María vivían a 3 días de camino desde Belén. ¿Cómo hicieron este viaje?
6: No se nos da información de cómo viajaron, pero sin duda lo hicieron a pie. Así era como viajaban la mayoría de la gente en esa época. Las obras de arte a veces nos muestran a María montada en un burro mientras José iba caminando a su lado. No sabemos exactamente si hicieron el viaje así o no.
17: Hola, soy Segundo. Mi pregunta es, ¿cómo podía una mujer embarazada a punto de dar a luz hacer un viaje tan largo?
6: Indudablemente Dios la sostuvo y le permitió hacer el viaje. Personalmente creo que la pareja necesitó más de 3 días para poder realizar este viaje tan agotador.
18: Hola, soy Teresa. ¿Por qué permitió Dios que el Mesías naciera en un establo y no en un palacio o en una casa bella?
6: La palabra nos dice que no había sitio para José y María en la posada, probablemente a causa del gran número de personas de otros pueblos que habían viajado para el censo. La posada tenía un aviso que indicaba no hay alojamiento. El nacimiento del Salvador en un establo demostró las humildes condiciones de su venida. No vino solamente para la gente rica del mundo, sino también para los pobres y necesitados. Y tal vez el establo significa eso precisamente.
12: Hola, soy Tomás. ¿Por qué se les apareció un ángel a los pastores en el campo por la noche?
6: El ángel vino a anunciarle a esos hombres el nacimiento del Salvador. El trabajo de pastor era una ocupación humilde en esa época. Y aquí vemos que Dios dejó claro que el Salvador era indudablemente para todas las personas.
15: Hola, soy Osvaldo. En estos dramas oigo mucho hablar acerca de los ángeles. ¿Por qué los ángeles se le aparecían a tanta gente en ese tiempo?
6: La palabra nos dice que los ángeles son sus mensajeros. Dios tenía muchos mensajes que entregar y de alguna manera utilizó ángeles como sus mensajeros. Los ángeles se aparecieron al padre de Juan, a Zacarías, a María, a José y por supuesto también a los pastores. Ellos aparecerán más tarde a medida que la historia de Jesús continúe en futuros dramas.
16: Hola, soy Abelardo. El drama dice que Jesús vivió una vida perfecta. ¿Cómo puede alguien vivir una vida perfecta?
6: Tú y yo no podemos vivir una vida perfecta debido a nuestro pecado. Jesús vivió una vida perfecta porque no tenía pecado. Es el divino Hijo de Dios, el Mesías, el Salvador de la humanidad. Y por esa razón lo necesitamos como Salvador, porque somos pecadores y en consecuencia de eso no podemos salvarnos a nosotros mismos. Solo Jesús puede salvarnos.
17: Le saluda Gabriel. ¿Por qué Jesús tuvo que morir por nuestros pecados? ¿Por qué no pudo Él perdonarnos simplemente pronunciando el perdón?
6: Precisamente la palabra nos dice que sin derramamiento de sangre no hay perdón. Hebreos 9:22. Jesús murió en nuestro lugar y murió por nuestros pecados.
15: Mi nombre es José. ¿Qué es exactamente el bautismo?
6: El bautismo es la inmersión en agua de un seguidor de Jesús. Es un acto simbólico que representa a la persona muriendo a una vieja forma de vida y resucitando para seguir a Jesús.
16: Hola, le habla Luis. ¿Limpia el bautismo mis pecados?
6: La verdad no. El bautismo no tiene poder mágico. Es simplemente una imagen muy hermosa del compromiso de una persona de seguir a Jesús.
17: ¿Qué tal es Marcos? La pregunta es, ¿tengo que ser bautizado para recibir el perdón de Dios?
6: No, el perdón de Dios se recibe por apartarse del pecado y confesar a Jesús como Salvador. El bautismo es más bien un acto externo que representa ese cambio interno en la vida de una persona.
18: Hola, soy Mariela. Necesito ser bautizada.
6: El bautismo es un acto simbólico para los seguidores de Jesús. La verdad es que si has confiado en Jesús como tu Salvador, entonces el bautismo no es más que una declaración pública de ese acto.
12: Te saluda Carlos y quiero saber qué significa arrepentirse.
6: Arrepentirse significa apartarse del pecado, renunciar al pecado y volverse a Jesús. El arrepentimiento es un cambio de una vieja forma de vivir a una nueva forma de vida siguiendo a Jesús.
15: Hola, soy Jorge y tengo una pregunta. ¿Qué es el reino de Dios?
6: ¡Qué gran pregunta esa! El reino de Dios es donde Dios reina. Cuando una persona se compromete a seguir a Jesús, el reino de Dios entra en esa persona porque entonces ella está permitiendo que Dios sea lo primero en su vida.
16: Mi nombre es Orlando y quisiera saber si ayudo a alimentar a los hambrientos, iré al cielo. Eso fue lo que escuché en el drama.
6: Las buenas obras, como dar a comer al hambriento, son como una indicación del cambio del corazón de una persona y de su nueva vida. Es decir, una persona que sigue a Jesús. Pero alimentar al hambriento en sí mismo no tiene nada que ver con ser un seguidor de Jesús. Eso no asegura en lo absoluto que una persona pueda ir al cielo.
17: Un placer, mi nombre es Manuel. ¿Puedo adorar a Dios y seguir teniendo propiedades?
19: Ciertamente no hay de forma intrínseca nada malo en poseer bienes. Juan el Bautista llamaba a la gente a renunciar a su antigua forma de vida ayudando a los necesitados. Debemos usar más bien nuestras propiedades para Dios en lugar de permitir que ellas nos controlen la vida.
18: Te saluda Mariela. ¿Quién o qué es el Cordero de Dios?
19: El Cordero de Dios es una expresión utilizada para referirse a Jesús. Los corderos eran utilizados como sacrificio a Dios en la época del Antiguo Testamento. Ahora Jesús es el sacrificio de Dios por nuestros pecados, es decir, murió para salvarnos y para perdonar nuestros pecados.
12: Hola, soy José. ¿Por qué Jesús fue bautizado si no tenía ningún pecado del cual arrepentirse?
19: Sencillamente Jesús dijo que ese era el plan de Dios y él debía cumplirlo. Creo que Jesús estaba identificando con nosotros al ser bautizado y al mismo tiempo era un acto de obediencia.
15: Mi nombre es Reinaldo. Y la pregunta es, ¿por qué ayunó Jesús durante 40 días?
19: Ese era el momento para que Jesús comenzara su ministerio público. Y sin duda, él pasó mucho tiempo de ayuno en oración pensando en su misión en la tierra, la cual era, por cierto, morir por los pecados del mundo.
16: Hola, le habla Alfredo. ¿Quién es Satanás?
19: Satanás es un espíritu maligno que está en contra de Dios.
17: Mi nombre es Carlos y me pregunto, ¿por qué Satanás tentó a Jesús?
19: Satanás siempre está en contra de Dios. Estaba tratando de alejar a Jesús de la misión que había venido a cumplir, es decir, que era morir por nuestros pecados.
15: Hola, mi nombre es Juan. ¿Por qué algunos de los líderes religiosos pensaban que Jesús era un farsante?
19: Yo creo que Jesús era una amenaza para sus costumbres y su forma de vida. Los líderes religiosos se centraban en las cosas externas, pero Jesús más bien enfatizaba la actitud del corazón.
16: Le saludo a Joaquín. Quisiera saber, ¿quién era Nicodemo?
19: Sí, Nicodemo era un miembro del Consejo Gobernante Judío. Esto se llamaba Sanedrín. Era un grupo de hombres que regulaba la vida religiosa del pueblo judío. A menudo dictaban normas, reglamentos para que el pueblo los cumpliese. A este consejo, por supuesto, no le gustaba Jesús y ellos lo querían fuera de su camino.
17: Hola, les habla Juan y la pregunta es, ¿por qué era tan difícil para Nicodemo creer lo que Jesús estaba enseñando?
19: Yo creo que Nicodemo entendió de manera literal lo que Jesús dijo. Cuando Jesús dijo que una persona debe nacer de nuevo, Nicodemo pensó inmediatamente en una madre, en un nacimiento físico. Pero Jesús estaba hablando del nacimiento espiritual. Gracias por escuchar. Confío en que el drama y las preguntas y las respuestas han sido útiles para usted. Por favor, únase a nosotros en el próximo episodio.
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0: La fe justifica a la persona y las obras justifican la fe. Elsa Coles.
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0: compañía que un buen matrimonio. Martín Lutero.
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La razón por la cual no debemos exaltar nuestra propia gloria, sino la de Dios, es porque Él es Dios y nosotros no. John Piper.

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1: Vamos a hablar hoy acerca de lo que nosotros hemos visto, que es este bautismo. Y lo que vamos a meditar tiene que ver también con esto. Yo me bauticé hace muchos años, tantos años que yo pensaba que alguno de los muchachos que se bautizó hoy, yo le cuadruplico la edad, ¿no? Así que usted imagínese, cuando yo tenía 15 años y me bauticé, yo me daba cuenta de que estaba tomando una decisión definitiva en lo espiritual. Y lo hacemos justamente por eso. Porque hay algo que está sucediendo en nuestro mundo que tiene que llamarnos mucho la atención. Fíjense ustedes que hay un teólogo, famoso teólogo francés, que es un agudo observador de la realidad y publicó una obra que se llama La perversión del cristianismo. La perversión del cristianismo. Qué desafiante el título, ¿no? Y él analiza la situación de nuestro mundo y él dice así: si en todo el mundo occidental se profesa la fe cristiana, ¿por qué luego de 2000 años los resultados son todo lo contrario a lo que se predica? ¿Entendió lo que quiere decir? ¿Sí? Si en todo el mundo occidental se profesa la fe cristiana, ¿por qué luego de 2000 años los resultados son todo lo contrario de lo que se predica? Sobre esta base, él desarrolla todo su pensamiento. Una mirada superficial aún de nuestra sociedad nos diría que somos abrumadoramente cristianos. La sociedad se declara una sociedad cristiana.

Tenemos altares, vírgenes por todas partes. Yo recuerdo cuando estaba en la radio Ciudad de Buenos Aires que se veía desde la punta del Teatro San Martín, desde el último piso, se veía la ciudad. Usted podía contar todas las cruces que hay de iglesias que están ubicadas en el centro de la ciudad. Hay un montón allí, tremenda. Cuando yo tomo el acceso oeste, antes de llegar al peaje, hay un Cristo gigantesco. Cuando paso el peaje, antes de doblar para entrar al Camino del Buen Aire, hay una Virgen también grande. Yo podría decir, como decía el apóstol Pablo, le dijo a los romanos, a los griegos, en todo veo que sois muy religiosos, porque el que viene se engaña de que somos muy religiosos. Sin embargo, tenemos solamente una apariencia de cristianos. Es una apariencia. La realidad es totalmente lo contrario. Nosotros estamos luchando con los problemas de femicidio, por ejemplo. Estamos luchando con la drogadicción, y no solamente con la drogadicción, sino contra las empresas internacionales que están detrás de la droga, que ya son empresas de los que trafican la droga. Estamos viendo cómo ahora tenemos el problema de los adolescentes ludópatas, que están jugando a través de la pantalla. Tenemos el problema de que una sociedad como la nuestra, que siempre tuvo una cultura alcohólica, hoy tenemos jóvenes alcohólicos y se alcoholizan con bebidas blancas, que son las peores. Estamos hablando de trata de personas, de gente que se vende aquí y se vende para propósitos inconfesables. Estamos hablando de una corrupción a todos los niveles en nuestra sociedad política, y acaban todos, todos. Corrupción por todos lados. Violencia diaria en la calle. Usted tiene que cuidarse de no rozar a un automóvil, porque detrás de todo eso no sabe si no le va la vida, porque el otro está airado y sale con un hierro y le pega. Ser cristiano y decir somos cristianos en nuestro país no significa nada. Nada. Porque ser un cristiano es mostrar los valores de Jesucristo en la vida y es tomar un compromiso de fe. Y lo que falta en nuestra sociedad es que estos cristianos, estos que se llaman cristianos, tomen realmente el compromiso. Un día Napoleón estaba sobre la cubierta de un barco y empezó a preguntarle a los soldados el nombre. Y llegó a uno que se llamaba Napoleón. Y él le dijo, o honras el nombre o te lo quitas. O honras el nombre o te lo quitas. Y yo creo que Dios también nos está diciendo a nosotros, bueno, o honran el nombre de cristianos, o sean honestos. No somos cristianos porque no practicamos ninguna de las cosas cristianas. Y no solamente eso. Hay un montón de cristianos, que nunca han leído los evangelios, que no han tenido un contacto directo con la fuente sobre la cual se basa el cristianismo, que es lo que llamamos Nuevo Testamento. Pero los cuatro evangelios, que son lo primero que aparecen, no siquiera lo han leído, ni lo conocen. Y han pasado toda una vida creyendo que eran cristianos. Pero en definitiva, ¿cuáles son los valores del cristianismo? No los han entendido. Y en la historia nosotros vemos que hay cristianos que se movieron. Por ejemplo, en la década del 50 del siglo pasado, se luchó en Estados Unidos por los derechos de los negros, porque eran gente sin derechos, absolutamente. Y el pastor Martin Luther King organizó una serie de marchas para defender el hecho de que todos los hombres somos iguales delante de Dios. Y sobre esa base tenemos que recibir a los negros sin segregarlos, porque en aquel momento los segregaban.
Ahora uno dice, qué ejemplo de cristianismo, ¿no es cierto? Qué ejemplo. Pero resulta que él estaba solucionando un problema que otros cristianos en el siglo XIX habían producido, trayendo a todos los negros y esclavizándolos. Los pastores eran esclavistas. Eran esclavistas. Quiere decir que él viene para solucionar un problema que produjeron otros cristianos, y no otros cristianos cualquiera. Otros cristianos que desde el púlpito, desde este lugar, que es un lugar sagrado, porque desde aquí se predica la palabra de Dios, la usaban para negarle a los negros que tuvieran alma. Y entonces decía que se los podía esclavizar porque no tenían alma. Estos eran los cristianos a los que hubo que enmendarle la plana, y se lo hizo otro cristiano. Cristianos fueron los que instalaron los tribunales de la Santa Inquisición para matar a los infieles. Cristianos fueron los pastores que apoyaron a Hitler y que levantaban la mano detrás de Hitler haciendo el saludo nazi, y están fotografiados en todas partes. Y estos eran cristianos. ¿No sabían esos cristianos que había campos de concentración y de exterminio? Fíjense, Rusia, un pueblo cristiano, ortodoxo pero cristiano, está en guerra con Ucrania, otro pueblo cristiano. Lindo ejemplo están dando los cristianos estos, peleándose y matando unos a otros, y después ir al templo y decir, amaos los unos a los otros. Es la hipocresía de nuestro cristianismo la que estamos viviendo. Y por eso tenemos los problemas que tenemos. Hay que tener en cuenta que la realidad es que existe algo que se llama pecado. Y por eso el apóstol Pablo escribe, esta es palabra y fiel y digna de ser recibida por todos, que Cristo Jesús vino al mundo para salvar a los pecadores, de los cuales yo soy el primero. Esta es es palabra fiel y digna de ser recibida de todos. Creo que la primer cosa que tiene que hacer un cristiano es preguntarse, ¿para qué vino Jesucristo al mundo? Es preguntarse, ¿cuál fue la misión? Es preguntarse, ¿cuál fue su mensaje? Porque yo no puedo decir, soy cristiano, si no sé estas tres cosas fundamentales. ¿Para qué vino? ¿Cuál fue la misión que traía? ¿Y cuál es el mensaje que traía? Acá el apóstol Pablo, en el versículo que han proyectado, dice, esta es palabra fiel y digna de ser recibida de todos, que Cristo Jesús vino al mundo para salvar a los pecadores, de los cuales yo soy el primero. Jesucristo vino al mundo por el problema de la corrupción. Jesucristo vino al mundo por el problema del mal. Jesucristo vino al mundo por el problema del pecado. Y cuando ustedes escuchan la palabra corrupción, es la forma delicada de decir pecado. Porque en definitiva, ¿qué es la corrupción? Es eso que Dios llama pecado. Hay cosas que están establecidas por Dios y esas cosas se han tergiversado. La realidad de todos los días nos muestra que el mal, el pecado y la corrupción existen. Existen. Las grandes civilizaciones del pasado no cayeron porque le faltaba poderío a sus ejércitos, no cayeron por el cáncer interno, por los problemas económicos que podían tener, cayeron por el cáncer interno de la corrupción. La corrupción hizo caer al imperio caldeo, la corrupción hizo caer al imperio griego. La corrupción desintegró al Imperio Romano. Es la corrupción. El Imperio Español se había adueñado prácticamente de una parte grande del mundo. Y Quevedo, que vivió la decadencia, él dice, veo más integridad en una prostituta que en cualquier señor del reino.
Y ahí está diciendo algo. Está diciendo, hay tanta corrupción que esto se viene abajo. Y después escribe, veo los muros de la patria mía, si ayer fuertes, hoy desmoronados. Y tenemos nosotros que decir que vemos los muros de la patria nuestra, si ayer fuertes, hoy desmoronados. La caída de los pueblos no se produce por el debilitamiento militar ni por el debilitamiento económico. La causa primera por la que caen los pueblos es el debilitamiento ético y el debilitamiento moral. Esa frase que yo he escuchado tantas veces y que habla de la tremenda ignorancia de nuestro pueblo, esa frase que dice roban pero hacen. No, si roban es un delincuente. No importa lo que haga, es un delincuente. La historia de los pueblos depende en mucho del estado espiritual en que los pueblos se encuentran. Por eso fracasaron siempre las utopías del pasado. Yo recuerdo siempre la utopía de Platón, tiene un libro tremendo, La República. Y él dice que tiene que haber una sociedad donde gobiernen los filósofos. Cada uno tiene que tener un sueldo fijo por año, y cada año se le da ese sueldo. Dice, y ellos no van a robar, ¿por qué? Porque tienen el oro divino en sus corazones, porque son filósofos. Y lo trató de llevar a la práctica. Cuando lo trató de llevar a la práctica, se dio cuenta que los filósofos tienen el oro divino en sus corazones, pero quieren más tener el oro contante y sonante en el bolsillo. Esa es la realidad. Y falló. Aristóteles en La Política explica que hay que tener una ciudad gobernada por tres poderes. ¿Le suena? Ejecutivo, legislativo, judicial. Dice, entonces se van a vigilar y no va a haber corrupción. ¿Hace falta que te aclare? ¿Eh? ¿Hace falta? La utopía de Marx en El Capital, la eliminación de todas las clases sociales para que todos seamos iguales. Y usted mira Rusia, Cuba o lo que sea y se da cuenta que nadie es igual, que hay una clase dirigente que vive dispendiosamente y allá los demás están abajo. ¿Por qué sucedió esto? Porque los que pensaban en ese momento, Platón, Aristóteles y Marx, no tuvieron en cuenta un factor importante, que es cómo es el hombre. Ese es el factor. Ellos creyeron que el mundo era ideal. Nosotros somos perfectos y ellos son pecadores. Entonces, vamos a crear ese mundo ideal. Y el mundo no tiene hombres ideales, tiene hombres reales. Hombres reales. El hombre real es este que dice Pablo. Es palabra fiel y digna de ser recibida por todos. Cristo Jesús vino al mundo para salvar a los pecadores, de los cuales, San Pablo está hablando, San Pablo, de los cuales yo soy el primero. Yo soy el primero. Él dice, lo primero que tenemos que admitir es esto. No es ser religioso. La religión, no se asombre por lo que voy a decir, la religión no sirve para nada. Es una serie de ritos, es una serie de costumbres que llevamos adelante y que nos dejan tranquilos. Lo que el hombre necesita no es religión, es una relación directa con Dios. Y la relación con Dios tiene que ser una relación directa. Yo no tengo que buscar intermediarios. Y si el gobierno hoy está tratando de destruir los intermediarios, coincido con él. En la fe tampoco tiene que haber intermediarios. Yo tengo que arreglar mis cuentas directamente con Dios. Directamente con Dios. Saulo de Tarso era un hombre religioso, muy religioso. En nombre del ideal religioso mataba, torturaba y perseguía.
Los cristianos medievales eran muy religiosos, pero hicieron las cruzadas para matar musulmanes. Los cristianos protestantes eran religiosos, pero justificaron la esclavitud, persiguieron, mataron y torturaron a infieles negros. Ser cristiano no significa tener el rótulo de cristiano, ni ir los domingos a la iglesia, ni cantar, ni orar, ni ofrendar. Significa que tengo una relación personal con Jesucristo. Que yo me acerqué a Él y tengo esa relación. Los ideales cristianos estaban ausentes en todos estos casos que hemos mencionado. Ninguno respondía de verdad a esos ideales. Eran cristianos, pero los contradecían, los ofendían, los mancillaban, los agraviaban a los principios cristianos. Todo pasa por el hombre, todo pasa por nosotros. El mal está en mí. El mal está en mí. Y el gran descubrimiento que tenemos que hacer es que el mal no son los otros. El mal lo tenemos todos dentro de nuestro corazón. Por eso ese Saulo de Tarso perseguidor que se convirtió a Jesucristo de corazón y que empezó a tener una relación directa con él, él dice, soy de los cuales yo soy el primero de los pecadores. ¿Por qué? Porque el disparador de la vida espiritual es entender que uno es pecador. Que uno es pecador. No es que ustedes son pecadores, es que yo soy pecador. Y es lo que está diciendo aquí Pablo. Que nadie puede decir, no tengo pecado, todos somos pecadores. Ahora, algunos dicen, cuando yo era pecador. No, no, yo sigo siendo pecador. Sigo siendo pecador. Ahí Pablo tiene años de enseñanza y está llegando al final de su vida. Y está preparando, por eso es una carta a Timoteo, la primera de las cartas a Timoteo, a su discípulo, lo está preparando. ¿Y qué le dice? Le dice, yo soy el primero de los pecadores. El primero de los pecadores. Cristo Jesús vino al mundo para salvar a los pecadores, de los cuales yo soy el primero. Pablo, que conocía bien esto, en la carta a los romanos cuenta, dice, cada vez que quiero hacer el bien, hallo esta ley, que el pecado está en mí. Y por supuesto, nosotros queremos hacer el bien, pero de pronto, adentro de nuestro corazón, empiezan manifestaciones que no tienen nada que ver con la presencia de Dios en nosotros. David, el rey David, 1000 años antes de Cristo, que también era un hombre espiritual que buscaba la relación con Dios. Él dice, en maldad he sido formado y en pecado me concibió mi madre. En pecado me concibió mi madre. Eso es mirarse como hombre real. Cuidado, siempre hay algún torcido que cree que acá se está hablando de sexo. En pecado me concibió mi madre. No, no es eso. Quiere decir que el mal viene con nosotros. El mal viene con nosotros. Nadie nos enseñó a mentir, pero mentimos. ¿Usted padre le enseñó a su hijo a mentir? Pero mentimos. Mentimos. El apóstol Pedro definió el mal. Le dijo un día a Jesús, cuando se dio cuenta quién era Jesús, dijo, apártate de mí porque soy un hombre pecador. Pecador. Está diciendo que tiene una tendencia ¿a qué? A alterar, a trastocar, a mudar de forma una cosa. Eso es la definición de corrupción. ¿Corrupción qué es? Alterar, trastocar, mudar la forma de una cosa, dañar, pudrir, echar a perder. Y lo que Pedro le está diciendo es, Señor, apártate de mí porque no quiero alterar, trastocar, mudar, echarte a perder. Está diciendo, esto es contagioso. El Señor Jesucristo trabajaba con hombres reales. Hombres reales.
y deja testimonio siempre de esos hombres reales con los que él trabajaba. Un día vinieron los religiosos, grandes religiosos, profundamente religiosos. Se acercaron a Jesús. Jesús había sanado a un hombre en sábado. Y ellos guardaban el sábado. Y entonces dijeron, es lícito, es legal sanar a un hombre en sábado. Es lícito, es legal. Ellos estaban diciendo, nosotros somos mejores, somos hombres ideales, ellos son pecadores. Jesús le dijo, si se te cae el burro en un pozo en sábado, ¿lo vas a dejar ahí? No, lo vas a sacar. Es decir, los bajó a la realidad, a la realidad. Quiere decir, ustedes creen que los hombres son ideales. Los hombres no son ideales, son pecadores. Y ustedes, que son tan religiosos y que vienen porque yo hice un milagro en sábado, si se les cae un burro en una zanja, lo sacan en sábado, o sea como sea. Se tuvieron que callar la boca. Otro día vinieron todos. Estos eran ya un grupo grande y le traían una mujer. Esta mujer fue encontrada en el mismo acto adulterando. Según nuestra ley debe morir, así que venimos todos acá con las piedras para apedrearla. Pero antes de tirarle las piedras te preguntamos, ¿tú qué dices? La pregunta era bien capciosa, para ver si Jesús respetaba la ley de Moisés o no respetaba la ley de Moisés. Y Jesús le dice, bueno, el que de ustedes esté sin pecado, tire la primera piedra. Jesús trabajaba no con ese hombre ideal que los religiosos creían, nosotros somos buenos y esta mujer es mala, por eso venimos a apedrearla, es una pecadora, es una pecadora. Jesús le dice, no, ustedes también son pecadores. Y el que esté sin pecado, tire la primera piedra. Desde los más viejos hasta los más jóvenes tiraron las piedras y se fueron. ¿Por qué? Porque se los confrontaba con el hombre real, real. Jesucristo dijo, no vine a buscar justos, sino pecadores al arrepentimiento. El arrepentimiento no es que nos pongamos a llorar y a golpearnos el pecho. El arrepentimiento es, delante de Dios y buscando su presencia, encontrar el perdón de Dios y después cambiar de mente y de actitud. Cambiar de mente y de actitud. El arrepentimiento es un cambio de mente, no tiene que ver con el pasado, tiene que ver con el futuro. Usted arrepiéntase de lo que ha hecho. Usted tiene que cambiar hacia el futuro, porque usted puede arrepentirse de lo que ha hecho y volverlo a hacer. Entonces la palabra arrepentidos que usaban los apóstoles y Jesús significaba esto, significaba cambio de mente, cambio de actitud. Una transformación que solamente Dios puede hacer dentro de nosotros. Jesús dijo, no vine a buscar justos, vine a buscar pecadores al arrepentimiento. ¿Por qué no nos miramos esta mañana como somos? Por favor, no como éramos, sino como somos hoy. Y si yo bajo dentro de mi corazón, delante de Dios, que es el que pone la luz para escudriñar todo lo oscuro que hay dentro mío, encuentro esta verdad, que soy un pecador y que tengo que dar gracias a Dios por Jesucristo, que pagó por mi pecado en la cruz, porque si no yo estaría condenado, condenado. Tenemos que mirarnos a nosotros mismos, mirarnos por adentro, no por afuera, no hacernos concesiones. Cuando yo hablo con una persona y le digo, somos pecadores. Sí, dice, todos somos pecadores. Usted es un pecador. Bueno, yo la verdad que no hago mal a nadie. Ya está esquivándole el bulto. No hago mal a nadie. Hago todo el bien que puedo. No interesa todo el bien que pueda. Y no hacerle mal a nadie.
Hay que entender que el pecado es una actitud íntima de corazón. El apóstol Pablo, cuando llega a los romanos, dice: yo era irreprensible, el que me miraba era irreprensible, pero yo conocía mi corazón, y el mandamiento, el último mandamiento, decía: no codiciarás, y yo sabía lo que estaba codiciando. Y lo descubrí, el pecado, en el fondo del corazón, no en las acciones. Y es eso lo que tenemos que hacer, descubrir nuestro pecado en el fondo de nuestro corazón y aceptar la propuesta de Dios. Cristo Jesús vino al mundo para salvar a los pecadores. Y yo tengo que venir a Jesucristo y decir: Señor, soy pecador, sálvame, sálvame, sálvame. Y cuando yo llego allí y doy ese primer paso, es cuando la mano de Cristo se tiende a nuestra vida. Y nos dice: bueno, yo soy el camino, la verdad y la vida. Yo soy el camino. Y Él empieza a trazar la senda de nuestra vida, por dónde tenemos que andar, por dónde tenemos que caminar. Y aquí se produce el cambio de vida, la transformación de la vida. Algo que pasa en el interior de nuestro corazón. Algo que Dios hace en nosotros. Y todos los días nos examinaremos delante de Dios, y cuando nos examinamos, damos gracias a Dios por Jesucristo nuestro Señor. Porque si no fuera por Él, no podríamos tener una esperanza de eternidad con Él. La esperanza de eternidad con Cristo se basa en eso, en que realmente nos enfrentemos a la realidad de que somos pecadores y que Cristo es el único y suficiente Salvador. Es el único. No busque intermediarios, ¿eh? No busque nadie en el medio que le avise a Cristo. No, no, no. Cada uno de nosotros puede, donde está, bajar la cabeza y decir: soy pecador y quiero realmente que Jesucristo sea mi Salvador. Este es el acto de fe. Y es el acto de fe que lleva después a esto que vimos hoy, el bautismo. Felipe, que era un evangelista ya en el siglo I, iba conversando con un alto funcionario de las Candaces. Se iba para su casa. Iba leyendo el profeta Isaías y no entendía lo que leía. Se acercó Felipe y le dijo: ¿entiendes lo que lees? Le dijo: no, si alguno no me explica, no entiendo. ¿Y sabe lo que le explicó Felipe? Lo que le estoy explicando yo hoy. Le explicó que Cristo Jesús había venido al mundo para salvar a los pecadores y que él era un pecador. Y él entonces dijo: mire, allá adelante hay agua. ¿Qué impide que yo sea bautizado? ¿Cuál fue la respuesta de Felipe? Si crees, bien puedes. Y él dijo: creo, Señor. Y paró el carro y frente a todo su séquito, él bajó a las aguas y fue bautizado. Era el hombre que había encontrado en ese momento a Jesucristo. No hay encuentro más maravilloso que el encuentro con Cristo. Yo no puedo dejar de olvidarme de aquel 2 de noviembre del año 1957, cuando yo confesé mi pecado a Jesucristo. Y ese día entregué mi vida a Él. Allí empezó todo. Allí empezó todo. Y ya estoy en la última vuelta del carretel. Piense usted que tenía 11 años y que ahora voy a cumplir 79. Saqué la cuenta.
En estos años comprobé que Dios es misericordioso y clemente, y que es un Dios maravilloso que nos acompaña durante toda nuestra vida, y que cuando llega el final nos abre la puerta de la casa del Padre. Y esta esperanza sostiene en medio de las muchas tormentas de la vida y de los muchos problemas. Y yo quisiera que usted se llevara esta mañana esa esperanza, que pudiera traer su corazón a Jesucristo y pudiera salir de aquí diciendo: yo tomé una decisión de fe, pedí perdón por mis pecados a Dios y quiero empezar una nueva vida con Cristo. Todos estos muchachos que hoy bajaron a las aguas del bautismo han tenido esta experiencia de fe y han decidido tomar el camino de seguir a Jesucristo.

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0: Si el fin de una misericordia no fuera el comienzo de otra, todos estaríamos deshechos y acabados. Philip Henry.
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0: 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Nos lidera en esta expedición el profesor Héctor Leites.
1: ¿Le pasó alguna vez que se enteró de una persona que era muy confiable en cierto tema con el cual estaba muy sólida la idea y de repente se encuentra que está pensando lo opuesto? ¿Qué es lo primero que sucede en su mente? Bueno, Pablo dice que estaba maravillado por lo que había pasado con la iglesia en Galacia, con los gálatas, por su cambio acerca de Cristo y un evangelio diferente. Vamos a ver esto hoy, el día de hoy, con el pastor Héctor Leites, aquí en la Jungla Semántica. ¿Cómo estás, Héctor?
2: Gracias, Esteban. Saludamos a toda la linda audiencia. Hoy en Gálatas capítulo 1, versículo 6, seguimos un poquitito más. Habíamos visto en el programa pasado que dice así: estoy maravillado de que tan pronto os hayáis alejado del que os llamó por la gloria, por la gracia de Cristo, para seguir un evangelio diferente. Habíamos hablado ya que la palabra maravillado y la palabra taumazo están en un presente indicativo activo. De los cuatro verbos que hay para estar impactado, maravillado, utiliza una muy fuerte que indica realmente estoy admirado, conmovido, estoy maravillado, impactado de que tan pronto se alejaron. Esta palabra aparece también en Juan capítulo 9, versículo 30, cuando aquel ciego había sido sanado y nadie sabía quién era el que lo había sanado. Y él respondió y dijo, respondiendo el hombre les dijo, pues esto es lo maravilloso, que vosotros no sepáis de dónde sea, y a mí me abrió los ojos. Esa palabra maravillado es realmente impactado. Pero en este caso, impactado porque se movieron del evangelio genuino. No hay dos, ni tres, ni cuatro evangelios. El evangelio es uno solo. Y sabes que el evangelio no se puede pervertir. Se pervierte en los hombres cuando empiezan a hablar cosas que no son del evangelio. Claro. El evangelio es puro, el evangelio son las buenas noticias, el evangelio es Cristo. Nunca va a ser tergiversado. Pasará, se modificará todas las cosas, pero mi palabra siempre van a permanecer. Y Pablo se lanza, bueno, realmente impetuosamente su tema, y celoso por la gloria de Dios, como él había dicho en el versículo 5, a quien sea la gloria por los siglos de los siglos, tan realmente celoso por esa gloria, que ahora quedó maravillado, impactado, dando a entender que él había esperado de ellos cosas mejores y que de allí surge su sorpresa dolorosa, porque rápidamente. Y ahí es cuando sigue diciendo algo que también es fuerte, porque dice tan pronto. Estoy maravillado de que tan pronto. Y esto en el griego es tágenos o tágios. Y tágios es algo realmente repentino, es algo repentino. Ahora, lo que no nos queda claro es si es rápido desde el momento que aceptaron a Cristo.
1: Claro.
2: O es rápido del momento que llegaron los judaizantes.
1: Entiendo.
2: De todos modos, no podían moverse.
1: Debían haber resistido de cualquier
2: pero
1: forma.
2: Pero deberían ser inmunes.

0: ante toda extravagancia. Y eso no lo dice solamente en el capítulo 1. En el capítulo 3, me voy a adelantar un poquitito en el término, dice, oh, gálatas insensatos. Es una palabra muy fuerte. No es ninguna grosería, ningún insulto, nada, pero es una palabra fuerte porque le está hablando de la carencia del sentido. En alguna versión inclusive dice, oh, gálatas tontos.
1: Mira.
0: Realmente, y uno dice, ¿pero qué está pasando para que Pablo diga este término tan fuerte, oh, gálatas insensatos? En el griego, la palabra anoetos es la palabra tonto, sin sentido, carente de inteligencia. Realmente es una palabra fuerte aquí, es una palabra muy fuerte.
1: Ya veo.
0: Oh, gálatas insensatos, ¿quién os fascinó? Para, y acá está el propósito de estos judaizantes. ¿Cuál fue el propósito de ellos? Para no obedecer a la verdad, a vosotros, ante cuyos ojos Jesucristo fue ya presentado claramente entre vosotros como crucificado. O sea, Pablo no puede creer que teniendo tan claro el Evangelio, teniendo, bueno, no voy a analizar el 3.1 porque ya vamos a llegar al capítulo 3, pero cuando dice ya presentado claramente, es la palabra pro e grafé. Pro es adelante. Grafé es escritura. Es lo que nosotros hacíamos cuando niños, que copiábamos las famosas planas cuando nos equivocábamos.
1: Sí, sí, sí.
0: La maestra escribía grande, letra cursiva, muy prolija, y adelante, arriba, y nosotros teníamos que copiar, casi dibujar la letra de la maestra en el lado de abajo, claro, o todo el cuaderno. Bueno, eso es lo que está diciendo, pero en el griego habla de carteles gigantes, grandes, delante de ellos, y ellos lo habían entendido muy bien, porque la pregunta sería, esta gente si se movió así es porque nunca entendió nada.
1: No, habían entendido.
0: Habían entendido, Pablo lo va a decir continuamente.
1: Tiene que haber algo más que los movilizó y los sacó de eje.
0: Exactamente. Y lo vamos a ver en este proceso de movimiento lento, movimiento lento. ¿Sabes, Esteban? Siempre cuando alguien se mueve, es movimiento lento. Las figuras son todas lentas. Mira, en Hebreo 2.1 el término de navegación es para reo. Dice, es necesario que con más diligencia atendamos a las cosas que hemos oído, no sea que nos deslicemos. Deslicemos es un término de navegación para reo, que está compuesto de para al lado de y reo es fluir. Y hay la palabra hemorreo, hemorragia. Reo es fluir. Porque es un término de navegación que dice que es el movimiento más lento y pequeño de un barco en un río.
1: Entiendo.
0: Es lento. Pero le está avisando, en ese por causa de ese movimiento lento de un centímetro, pero a los 5 kilómetros está la catarata.
1: Claro, claro.
0: Y si el agua cae en la catarata, cae por declive. Por lo tanto, el agua que está allí en el barco terminará en la catarata. Entonces, no hay que permitir nunca movernos ni una micra.
1: Entiendo.
0: Lento.
1: Ahora, en el 1.6 dice que os hayáis alejado. Está hablando no una micra. Da la impresión que es más grande la distancia en este
0: sí,
1: caso.
0: Sí, en realidad alejado debería traducirse mejor, porque el término alejado, que es metatiseste, meta en griego es cambio, también en español,
1: ajá,
0: metamorfosis,
1: ajá,
0: es cambio, y la terminación siste, que es un presente indicativo de la voz media, es cambiar radicalmente de lugar. Pero ¿cómo comenzó? Comenzó
1: algo pequeño.
0: Pequeño, siempre es algo pequeño. Nadie está predicando el día domingo realmente muy llevado por el Señor y con una palabra de Dios y con la calidad de la homilía, la homilética, la hermenéutica, y al otro día hace alguna cosa rara. No, esto siempre es lento. Como decía recién, Hebreos 1 es lento. Lo de Santiago capítulo 1, verso 13, que va siendo seducido y atraído, es lento. En Pedro, cuando hablaba de que aquellos que han sido liberados de las contaminaciones del mundo, otra vez son enredados en ella, es lento, y su postrer estado viene a ser peor que el primero. Siempre todo es lento, no es de la noche a la mañana. Por eso nos impresiona a nosotros cuando vemos a alguien que está supuestamente muy bien y al otro día está en un pecado que es terrible. Uno dice, pero no puedo entender. No. Lo que pasa es que viene hace mucho tiempo. Hace mucho tiempo. Hay todo. En la Biblia habla siempre de un proceso de gestación. Por eso dice, una vez que ha concebido, quiere decir su lambazo, viene la tentación según a mi voluntad. No sale al otro día. recién se unió. Hay un proceso de gestación. Por eso Santiago utiliza la metáfora de la vida hablando del proceso de gestación. Uh-huh. Una vez que ha concebido, da a luz el pecado. Concebir no es dar a luz. Concebir es cuando se une el óvulo y el espermatozoide. Ahora, se une óvulo y espermatozoide, ¿no? Que viene a ser la tentación más la voluntad. Y hay un proceso de gestación que después se va a dar a luz el pecado. O sea, lo van a descubrir después.
1: Claro.
0: Puede ser 3 meses, 6 meses, 1 año, 10 años, no sabemos. O puede ser 4 días, uh-huh. No importa. Siempre se une algo lento en la mente. Comienza lento, pero comienza a alimentarse por el cordón umbilical en el proceso de gestación hasta que tarde o temprano, dice Santiago, tomando la metáfora de la vida también, se da a luz el pecado. Y el pecado siendo consumado es muerte.
1: En este caso, entonces, ya se había producido ese proceso de concepción, de unir la voluntad con la tentación, y se habían alejado. Había un movimiento ya que se estaba efectuando.
0: Mirá, mirando, lo que decís es una gran verdad. Mirando toda la analogía bíblica de Génesis al Apocalipsis, estudié el tema minuciosamente. Cuando uno dice, el problema de Adán y Eva fue comer, desobedecer y comer del fruto. Uh-huh, uh-huh. No. El problema de Adán y Eva fue haberse apartado del Señor para empezar a escuchar al enemigo,
1: claro,
0: y armar el plan. Siempre es antes. ¿Cuál fue el problema que se predica a veces mal de Génesis 4, que dice que no vio con agrado la ofrenda de Caín, no vio con agrado a Caín y a su ofrenda, dice? Entonces uno dice, porque casi todo el mundo dice que Dios no miró con agrado la ofrenda de Caín. No, no, no, no, no, no, no, no. La ofrenda de Caín fue el resultado de la expresión de su corazón. O sea que Dios no tiene que ver ofrenda para saber cómo era Caín. La ofrenda visible es para todas las personas. Dios, aparte el texto es muy claro, porque dice Génesis 4, dice, y no miró con agrado a Caín, es el primero, y a su ofrenda.
1: Ajá.
0: El problema no fue la ofrenda, el problema fue el corazón de Caín.
1: Hacemos una pausa en este punto y ya volvemos en la jungla semántica. Estamos con el profesor Leites mirando Gálatas capítulo 1.
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1: Gálatas nos muestra a un apóstol Pablo maravillado, sorprendido, que está tratando de corregir a un grupo de cristianos que se han alejado muy pronto, por lo que él dice, del que nos llamó a la gracia de Cristo y han seguido un evangelio diferente. Y estamos tratando de entender qué pasaba con estos cristianos, Héctor.
0: Sí, vos sabés que cuando dice Esteban, os hayáis alejado, toda esta frase es el verbo metalicete. Ahora, lo importante de este verbo es que está en un presente indicativo de la voz media. Para explicar un poquitito, el español no tiene voz media, utilizamos verbo reflexivo. Uh-huh. Nadie dice, hoy de mañana yo estaba peinando para mí. Hoy de mañana yo estaba lavando para mí. No, me lavo o me peino.
1: Claro.
0: En el griego sí existe la voz media, que el sujeto ejecuta y recibe la acción a la vez. Y este versículo, o esta palabra, está en una voz media. O sea, os estáis transfiriendo o transportando a vosotros mismos. O sea,
1: ajá,
0: nadie, él no puede, esta gente no puede echarle la culpa a los judaizantes. Los judaizantes iban a estar siempre,
1: claro,
0: y están todavía hasta el día de hoy,
1: sí,
0: dando
1: sí,
0: vueltas por allí,
1: increíble,
0: en los púlpitos. Uh-huh. Pero ese no es el problema es que yo debo tener una firmeza de a quién estoy sirviendo, y como dijo Pablo, miren muchachos, si aún yo, o nosotros, o un ángel del cielo viene y anuncia otra cosa, no le crean, por favor, no le crean, porque ellos mismos estaban siendo transferidos, ¿verdad? Tan pronto, bien desde el momento de su conversión, o probablemente desde el momento en que llegaron los judaizantes a seducirlos, este es el motivo realmente del asombro de Pablo.
1: Uh-huh.
0: Ahora, Pablo,
1: De lo permeable que eran a recibir una enseñanza falsa y seguirla.
0: Porque Pablo varias veces lo dice con palabras de él, que deberían ser inmunes ante toda extravagancia, uh-huh, porque ellos tenían a Cristo en
1: claro,
0: su corazón,
1: claro,
0: pero se empezaron a mover. Entonces Pablo casi que grita, ¿cómo pueden ser insensatos y crédulos a los charlatanes? Yo he visto en el caminar cristiano, Esteban, que trae más problemas la credulidad que la incredulidad.
1: Ah, mira.
0: Sí, totalmente.
1: O sea, de creerle muy fácilmente a alguien que viene y nos dice cualquier cosa.
0: Exactamente, porque si vos no le crees a alguien, te perdés media hora de bendición. Ajá. O dos horas de bendición. Pero si vos le crees a alguien, podés estar toda la vida bajo esclavitud. Yo prefiero perderme media hora de bendición.
1: Analizar la cosa.
0: Analizarla, sí. Mirar bien. Porque además, Esteban, ¿sabés que hay un pasaje que a mí siempre me impresiona, que es Primera de Juan? Primera de Juan capítulo 4, versículo 1, tenemos un problema de comprensión lectora.
1: A ver.
0: Dice así, amado, no creáis a todo espíritu, sino, escuchen, probad los espíritus si son de Dios, porque muchos falsos profetas han salido por el mundo. Uh-huh. Si yo te preguntase, Esteban, ¿qué es lo que hay que hacer con los espíritus? Es interesante. La mayoría va a responder, mirá, que hay que probar los espíritus.
1: Claro.
0: Y resulta que el texto no dice eso.
1: ¿Qué dice?
0: Dice, amados, no creáis.
1: No creáis, claro.
0: A todo espíritu. Uh-huh. Porque si yo creo, ya no pruebo. Defiendo.
1: Entiendo.
0: Defiendo.
1: Entiendo.
0: Entonces, ¿qué hay que hacer? Lo primero, y ojo porque es tan imperativo. Amados, no creáis a todo espíritu, sino, acá viene la prueba. Probad los espíritus si son de Dios, uh-huh. Y buena explicación, porque muchos falsos profetas han salido por el mundo. Pablo siempre tiene esta idea, Juan también. Vamos a sentarnos tranquilos y vamos a analizar. Los berianos también lo tenían.
1: Sí, sí.
0: Cuando Pablo predicó en Tesalónica y después se tuvo que ir a Berea, los berianos escudriñaban cada día para observar, con muy buena intención, si lo que Pablo decía era verdad.
1: No creían enseguida.
0: No hay que creer.
1: Sino que buscaban y analizaban antes de responder.
0: Exactamente. Juan no se equivoca, ni Pablo tampoco, ni Cristo tampoco. Trae más problema la credulidad que la incredulidad dentro de la iglesia, me refiero.
1: Miramos.
0: ¿Eh? Por eso, 1 Juan 4:1, hay que tenerlo presente, y lo vuelvo a repetir. Amados, no creáis a todo espíritu. Eso es lo primero que hay que hacer. Tampoco puedo esperar 14 años para probar.
1: No. Claro.
0: Tengo que inmediatamente ver si lo que está diciendo pasa por los filtros de la palabra de Dios. Por eso dice, primero no creer, para después probar. Sino probad los espíritus si son de Dios, porque, buena explicación, muchos falsos profetas han salido por el mundo. Esto fue el problema que les pasó. Por eso Gálatas 3:1 dice, oh Gálatas, tontos. ¿Quién los fascinó? ¿Sabés qué pasa? La palabra fascinó, que la vamos a ver más adelante, es la palabra griega evaskanen, que quiere decir quedar hechizado, hipnotizado, impresionado, entiendo, de boca abierta, porque creyeron. Yo siempre recomiendo, no hay que ser, bueno, yo me marco siempre en las clases, me autollamo maestro de la sospecha. Yo me digo siempre, yo soy maestro de la sospecha, ¿verdad? No es que vivo perseguido ni nada,
1: claro,
0: por el estilo.
1: Claro.
0: Pero cuando yo veo algo, una prédica, algo que, de quien yo no conozco, y aún conociendo, igual hay que hacerlo, ¿no? Uh-huh. Yo lo primero que hago es sospechar. No ando diciendo que sospecho, solo por dentro vivo con esa sospecha hasta no poder corroborar empíricamente, y la única lupa es la Biblia, la palabra de Dios. Entonces nosotros debemos siempre escudriñar, mirar. Porque, ¿qué pasó con los gálatas? Como ellos creyeron, se fascinaron. Y la fascinación no recibe oposición, Esteban. La fascinación defiende. Es como que yo le digo a un muchacho enamorado, de una muchacha que no conviene. Entonces le digo, mirá, esa muchacha no te conviene. No, pero es tremenda sierva de Dios, tremenda. Digo, mirá, la han encontrado de noche por ahí. Sí, ella me dice que pierde el ómnibus y se queda. Mirá, la han encontrado con una pollera corta. Sí, me dijo también que el programa del lavarropa le encoge la ropa. Digo, mirá, esto así. Y uno dice, ¿qué le está pasando? Está fascinado. Entonces, él no va a cuestionar, él no va a probar, él no va a hacer nada. Él ni siquiera va a creer a los demás. Él va a creerse a sí mismo porque quedó fascinado. Uh-huh. Hasta que después se entere él mismo la cosa, sí, ¿no?
1: Claro, y le caiga la ficha.
0: Y aún el fascinado puede en su cerebro hacerse trampa y decir, no.
1: Esto no está pasando.
0: Esto sí. No está pasando, esto fue un error de visión óptica, esto es un holograma, qué sé yo. Mm. Bueno, hay cristianos que vos le estás explicando el texto desde su etimología, raíz, la parte semántica, semiótica, el análisis morfosintáctico, y él te dice, no creo que sea pecado. Entonces uno dice, ¿qué pasó? Está fascinado.
1: Claro.
0: Está fascinado. Claro. Y hay que tener cuidado, Esteban, porque fue justamente lo que les pasó
1: a los Gálatas.
0: A los Gálatas. Uh-huh. Y, sí, ibas
1: sin,
0: a decir algo.
1: Sin embargo, estoy mirando el texto, dice, Pablo reconoce que Dios lo llamó por la gracia de Cristo. O sea,
0: sí.
1: No estamos hablando de gente que está totalmente en contra de la fe o tirando piedras. Es gente llamada realmente, ¿no?
0: Sí. Y es una buena apreciación que haces, porque uno podría sospechar que esta gente es nuevita, realmente no abrió su corazón. ¿Están llevados por el entusiasmo? No. Lo dice varias veces. Jesucristo ya estaba en sus corazones. Uh-huh. Jesucristo había lavado sus corazones. Dios los había llamado. Y justamente cuando dice, en el versículo 6, del que os llamó, la palabra llamó, justamente, la clave es la palabra cletos. Fueron llamados realmente por Dios. Esto no son autollamados, esto no es entusiasmo, no es que fueron impresionados, porque mucha gente puede ser impresionada en un culto. No. Del que os llamó por la gracia de Cristo. Muy importante que esta gracia los llamó, ¿verdad? Para colmo, es un tiempo participio auristo. Quiere decir que sí o sí habían sido llamados. Sí o sí habían sido llamados. Porque en el griego dice, habiendo sido llamados, está indicando. Por lo tanto, termina diciendo que es la gracia de Cristo. Y quiero finalizar un poco la idea de la gracia de Cristo. Cuando nosotros hablamos de la gracia de Cristo, que es la palabra charis o charity, es el favor de Dios al hombre que no lo merece. Y tanto los Gálatas como yo, como ustedes, amigos que están escuchando, todos, hemos sido llamados, nosotros no nos autollamamos, nosotros no elegimos a Dios, Dios nos eligió a nosotros, los méritos son de Cristo, porque no merecíamos la muerte, estábamos muertos en delito y en pecado, pero Él extendió esa gran invitación, ese gran regalo por amor, y nosotros solo, pues no hay que obrar para ser salvos, solo creer en Cristo, aceptamos por fe ese regalo. Ahora, gracia es lo que Él me da y yo no merezco. Pero misericordia es lo que yo merezco y Él no me da. Y estas dos cosas están siempre en la vida del cristiano. La gracia de Dios que me llamó y la misericordia que todavía me deja en pie para que siga honrándole a Él. Porque nos equivocamos muchas veces.
1: Sí, sí.
0: Claro que sí. Pero aquí es la gracia de Cristo para seguir un evangelio diferente. O sea que realmente, querido amigo, tengamos mucho cuidado, porque no estamos exentos de movernos una micra. Hoy es una micra, mañana es un centímetro, pasado son 10 centímetros, la semana que viene es un metro y medio, y va tomando velocidad porque este siglo va hacia la catarata. Este afán de este siglo va hacia la catarata, y la única manera de mantenerme no es con buenos brazos remando, sino echando el ancla, la segura y firme ancla del alma que me mantiene firme en un río que va hacia la catarata. Que Dios les bendiga muy ricamente.
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1: Día 276, Salmos capítulo 124, escrito por Valeria Redondo, leído por Carmen Espaillat de Morillo. Hay momentos en los que solo entendemos la fidelidad de Dios cuando miramos al pasado. Durante la prueba nos concentramos en el dolor, el miedo o la incertidumbre. Pero con el paso del tiempo podemos reconocer una realidad que quizá no vimos mientras la atravesábamos. El Señor nunca dejó de sostenernos. Ese es precisamente el propósito del Salmo 124. Como el quinto de los cánticos de ascenso, este salmo marca un hermoso avance en el peregrinaje del pueblo de Dios. Después de haber caminado en medio de un mundo hostil, Salmo 120, experimentar la protección del Señor, Salmo 121, disfrutar el gozo de llegar a Jerusalén, Salmo 122, y aprender a levantar los ojos al Señor en medio del desprecio, Salmo 123, ahora el pueblo se detiene para mirar el camino recorrido. La conclusión es inconfundible. Si habían llegado hasta allí, no era por su fortaleza, sino porque Dios había estado de su lado todo el tiempo. El salmo comienza con una afirmación que se repite dos veces: si el Señor no hubiera estado a nuestro favor. Esta repetición no es casual. El salmista quiere que todo Israel reconozca públicamente que su preservación no fue producto de su capacidad, estrategia o fidelidad. Su historia solo puede explicarse por la intervención misericordiosa del Señor. Luego describe el peligro por medio de imágenes: enemigos que los habrían devorado vivos, aguas desbordadas que los arrastran y torrentes impetuosos imposibles de detener. Estas figuras comunican una verdad profunda, y es que sin la intervención de Dios, la destrucción habría sido inevitable. Israel no sobrevivió porque fuera más fuerte que sus enemigos, sino porque el Señor intervino para librar y preservar a su pueblo. Detrás de cada liberación visible estaba la mano invisible de Dios sosteniéndolos. A partir del versículo 6, el tono cambia completamente. El miedo da paso a la adoración. ¡Bendito sea el Señor! Fíjate que el énfasis no está en el peligro, sino en el Dios que libra. El salmista utiliza una imagen especialmente hermosa. Nuestra alma ha escapado cual ave del lazo de los cazadores. El lazo se rompió y nosotros escapamos. Observa que la liberación no se atribuye a la habilidad del ave para escapar. El lazo se rompió y ellos fueron librados. A la luz de todo el salmo, no existe duda acerca de a quién pertenece la gloria por esa liberación: al Señor. El salmo concluye con una confesión que fortalece la fe de todo creyente. Nuestra ayuda está en el nombre del Señor, que hizo los cielos y la tierra. Estas palabras nos resultan familiares. En el Salmo 121, el peregrino preguntaba: ¿de dónde vendrá mi ayuda? Mi ayuda viene del Señor, que hizo los cielos y la tierra. Ahora, después de haber experimentado su preservación, vuelve a confesar la misma verdad. El Dios en quien había aprendido a confiar durante el camino es el Dios que ahora reconoce que lo ha sostenido. Esta verdad se cumple en Jesucristo. La mayor amenaza para nosotras no era únicamente nuestros enemigos visibles, sino el pecado, la muerte y Satanás. Nosotras no podíamos romper esas cadenas. Nosotras jamás habríamos podido librarnos por nuestras propias fuerzas. Pero Cristo vino como nuestro libertador definitivo. Por medio de su muerte cargó con la condenación de nuestro pecado y mediante su resurrección venció la muerte, derrotando al enemigo y asegurando la salvación y preservación final de todos los que pertenecen a él. Así como Israel reconocía que había sido rescatado únicamente por la intervención de Dios, nosotras confesamos que nuestra salvación y perseverancia descansan completamente en la obra perfecta de Cristo. Mirar atrás desde la perspectiva de la providencia cambia nuestra manera de recordar el pasado. Ya no vemos solo las aguas profundas o las pruebas difíciles. Aprendemos a ver la mano fiel del Señor sosteniéndonos en cada paso. Nuestra historia no es un monumento a nuestra resistencia, sino un testimonio de la gracia de Dios. El Salmo 124 no solo nos invita a mirar atrás con gratitud personal, sino a recordar colectivamente la fidelidad de Dios como pueblo. La memoria en la Escritura es un acto de fe. Por eso Israel levantaba altares y repetía historias para que cada generación reconociera que su historia estaba sostenida por la gracia divina. Esa misma dinámica se cumple en Cristo, quien rompió el lazo definitivo del pecado y la muerte, asegurando nuestra preservación eterna. Al recordar cómo Él nos ha guardado en el pasado, nuestra confianza se fortalece para el presente y el futuro. La comunidad de fe se convierte en un testimonio vivo de que nuestra ayuda está en el nombre del Señor, el Creador de los cielos y la tierra, y en Él descansa nuestra seguridad. Para meditar. Al mirar tu historia, puedes reconocer momentos en los que el Señor te preservó aún cuando entonces no lo percibías. ¿Sueles recordar más el dolor de las pruebas o la fidelidad de Dios en medio de ellas? ¿Cómo se fortalece tu confianza al saber que el mismo Dios que creó los cielos y la tierra es tu socorro hoy?
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0: muchos mensajes sobre lo que significa ser mujer a través de redes sociales, los podcasts, las influencers. Consumimos contenido que de una manera u otra influye en nuestra forma de pensar, en nuestras decisiones y en cómo entendemos nuestra identidad. Pero, ¿dónde encontramos un modelo verdaderamente digno de seguir? En la palabra de Dios encontramos no solo la verdad que debe moldear nuestra vida, sino también el ejemplo de mujeres cuya fe puede animarnos y enseñarnos a caminar con Cristo. Y para ayudarnos a ver todo este tema, gracias a Dios no estoy sola, me acompaña Yamel. Hola Yamel, ¿cómo estás?
1: Hola Lana, muy bien, gracias a Dios. Contenta de estar compartiendo contigo este tema en Joven Verdadera, ya casi cambio el outlet, estoy en automático y voy a decir el nombre de otra cosa, pero es Joven Verdadera.
0: Okay. Bueno, qué bueno que estés contenta. Yo estoy muy contenta también de hacer este episodio contigo. Y para empezar, te hago la primera pregunta. Y es que, aunque no nos demos cuenta, todas estamos siendo discipuladas por alguien. Entonces, ¿cómo podemos reconocer qué voces están formando hoy nuestra idea de lo que significa ser mujer?
1: Yo creo que lo primero que necesitamos reconocer, Alana, es que todas, independientemente de la edad, todas estamos siendo discipuladas. La pregunta es, ¿por qué, por quién y hacia qué? Porque cuando hablamos de discipulado, normalmente lo que pensamos es una mujer mayor sentada con una joven estudiando la Biblia o acompañándola en su caminar con el Señor. Pero hay muchas otras voces intentando enseñarnos cómo vivir. Y tú mencionabas algunas de ellas al inicio. Sí. Y bueno, ahí tenemos el TikTok, Instagram, los influencers, los podcasts, nuestras amigas, las series que vemos y hasta los algoritmos que deciden qué contenido aparece una y otra vez delante de nosotras. Al final de cuentas, todo eso, Alana, está todos juntos, todos, están comunicando algo sobre qué significa ser mujer, qué debemos desear, cómo debemos relacionarnos, qué constituye una vida exitosa, según ellos, y dónde debemos buscar nuestra identidad. Y la influencia no siempre llega en una forma de una enseñanza explícita. Muchas veces llega por repetición. En educación se dice que la mejor forma de aprendizaje es la repetición. Entonces, ves tantas veces una determinada manera de vivir que eso comienza a parecerte normal. Escuchas tantas ideas tantas veces que terminas adoptándola sin detenerte ni siquiera a examinarla. El algoritmo no necesita convencerte con un argumento bíblico o filosófico. Al algoritmo le basta con mostrarte algo tantas veces que tú comienzas a considerarlo como deseable. Y esto también puede ocurrir con contenido cristiano. Y ojo aquí, no todo lo que utiliza un versículo bíblico está enseñándonos a pensar bíblicamente. Por eso, más que preguntarnos si una influencer nos gusta o si un podcast nos parece interesante, debemos preguntarnos, ¿qué está formando esto en mí? ¿Qué estoy aprendiendo a amar? ¿Qué estoy comenzando a considerar bueno? ¿Y hacia dónde esto me está llevando? Y aquí, Alana, es donde entra la palabra de Dios. Porque nosotras no queremos simplemente sustituir influencers seculares por influencers cristianas. Eso no es lo que nosotras queremos hacer. Nosotros lo que queremos es que la Escritura renueve nuestra mente y nos enseñe a discernir todas esas voces que están allá afuera. Nuestro objetivo no es que una joven piense como nosotras, es que aprenda a pensar como la Biblia enseña.
0: Wow, amén. O sea, muy cierto. Creo que una mentira que creemos inconscientemente es que podemos ser neutrales a muchas de las cosas que consumimos. Consumimos, perdón. Y esto no es para nada cierto. O sea, es algo, recordar esto me ha ayudado muchísimo. Y es importante examinar, como tú decías, a la luz de la palabra lo que yo consumo. Claro. Y siguiendo hablando un poco de discipulado, en la Biblia vemos que Tito 2 presenta mujeres

0: mayores enseñando a las más jóvenes. Entonces, ¿por qué necesitamos relaciones reales con mujeres piadosas cuando tenemos acceso a miles de maestras, podcasts y recursos cristianos en internet?
1: Exactamente. Yo creo que la palabra clave aquí es real. Y hay algo de esa historia que para mí es súper importante. Yo no me inventé ese modelo. Yo sé que quizás muchas me han escuchado hablar una y otra vez de eso. Yo no me lo inventé. Yo misma tuve mujeres y sigo teniendo mujeres que invirtieron en mi vida, que me enseñaron la palabra y que me mostraron con su ejemplo cómo seguir a Cristo. Y cuando tuve la oportunidad entonces de acompañar a otras jóvenes, entre ellas a ti, lo que hice fue procurar transmitir aquello que primero yo había recibido. Y yo creo que eso es lo que a mí más me encanta del discipulado entre generaciones, porque no se trata de construir un ministerio alrededor de una persona, sino de transmitir fielmente la verdad de Dios de una generación a otra. Y ahora aquí estamos, muchos años después, tú y yo conversando juntas sobre lo mismo.
0: Wow, sí. O sea, me sorprende cómo el Señor entrelaza todo y orquesta todo, ¿verdad? Y yo recuerdo muchos momentos y conversaciones en las reuniones del grupo que teníamos. O sea, yo era muy joven, muy bastante madura, a la verdad. Yo, wow.
1: Bien joven, quise decir.
0: O sea, muy joven e inmadura, sí. Pero tener la bendición de poder hablar y estudiar la Biblia con una mujer madura en la fe, esa Yamel, de verdad, gracias. O sea, me liberó de cometer muchísimos errores. Y viendo atrás, creo que me ahorré muchos dolores de cabeza también. Principalmente en esa etapa de colegio, donde todo se vive como muy intensamente. En específico, yo recuerdo mucho lo que tú nos decías de guardar nuestro corazón y de enfocarnos en las cosas que tienen valor eterno. O sea, fue una verdad que me acompañó por muchos años y gracias a Dios todavía lo hace. Y como mencioné anteriormente, me ahorró muchos dolores de cabeza.
1: Sí, yo creo que todos mis dolores de cabeza yo traté de evitárselos a ustedes, porque eso es parte de lo que es Tito 2. Como decía, no es que simplemente vamos a estudiar. Sí, se estudia la Biblia, pero es el caminar juntas. Y cuando estudiamos Tito 2 en particular, y lo digo porque fue estudiando ese capítulo, que el Señor inquietó mi corazón con que yo necesitaba una mujer adulta, madura en mi vida. Y lo que me gusta es cómo vemos que Pablo comienza diciendo, pero en cuanto a ti, a Tito, enseña lo que está de acuerdo con la sana doctrina. Y luego, si ustedes siguen leyendo todo el capítulo 2, él comienza también a hablar de cómo deben vivir los hombres mayores, las mujeres mayores, las jóvenes, los jóvenes y los siervos. Y eso es muy importante, Alana, porque nos muestra que la sana doctrina no está desconectada de la vida cotidiana. Tú mencionabas que fue en la época de colegio donde todo se vive intensamente. Entonces ahí entra esa buena doctrina. Entonces, para uno poner como en su sano juicio, como diría mi abuela, esas emociones intensamente. Entonces, la verdad de Dios debe formar nuestra manera de pensar, nuestras relaciones, nuestro carácter, nuestras palabras, nuestras decisiones. Y dentro de esa vida de iglesia, Pablo entonces se encarga específicamente a las mujeres mayores a enseñar lo bueno y formar a las más jóvenes. O sea, yo recuerdo que podíamos tener planificado un tema, pero algo había sucedido ese día en el colegio, una situación, y pues se tornaba en forma de cómo podemos manejar esta situación, cómo respondemos, qué hacemos con este compañero, con esta situación que pasó o con este tema que pasó. Entonces, no es simplemente transmitir información, es ayudar a otra mujer a comprender cómo la verdad de Dios gobierna su vida. Por eso, como tú decías, Alana, necesitamos relaciones reales, en tiempo real, en HD, en vivo y directo, que nos veamos las unas a las otras. Porque un podcast puede enseñarte lo que significa la paciencia, pero una mujer que camina contigo puede ayudarte a reconocer cómo estás respondiendo cuando tú pierdes la paciencia. Un libro puede explicarte el contentamiento, pero una mujer que ha atravesado circunstancias difíciles puede mostrarte cómo esa verdad ha sostenido su vida. Y también puedes reconocer cuando estás justificando algo que tú necesitas rendir delante del Señor. Nosotras necesitamos mujeres que no solamente nos enseñen lo que la Biblia dice, sino que nos ayuden a aprender a vivir bajo la autoridad de la palabra de Dios. Y hay algo, Alana, que yo no quisiera que nosotras perdiéramos, y es que después de hablar de cómo viven, ¿verdad?, los diferentes miembros de la iglesia, Pablo los lleva a la razón de esa vida transformada, porque dice, porque la gracia de Dios se ha manifestado, trayendo salvación a todos los hombres, enseñándonos, y por ahí continúa, la gracia de Dios nos enseña. La misma gracia que nos salva nos enseña a renunciar a la impiedad y a vivir de una manera que honra a Dios. Por eso el discipulado no consiste en que solamente una mujer mayor convierta a... No consiste en que una mujer mayor convierta a una joven en su versión de sí misma. Yo no estoy llamada a ser un clon de Yamel, Dios nos libre. Tampoco consiste en transmitirle una lista de comportamientos para que ella parezca una buena cristiana, entre comillas. Se trata de ayudarla a comprender y vivir las implicaciones de la gracia que ha recibido en Cristo. Y eso es el deseo que nosotras, las ancianas, en este caso yo sería una anciana para joven verdadera, transmitir de una generación a otra. No nuestras preferencias, nuestras personalidades, ni nuestras experiencias como si fueran normas universales, sino la verdad de Dios que transforma la vida.
0: Amén. Muy cierto. Me gustó esa parte de la gracia nos enseña. Yamel tuvo mucha gracia conmigo, chicas. Y para terminar el episodio de hoy, me gustaría hacerte esta última pregunta. Y es, ¿qué debería buscar una joven en una mujer a quien permitirá hablar a su vida? Y al mismo tiempo, ¿cómo puede comenzar desde ahora a convertirse en una mujer digna de ser imitada?
1: Buenísima pregunta. Y yo quisiera decirle algo, Alana, a las jóvenes que nos escuchan. No piensen que el discipulado comienza cuando ustedes llegan a cierta edad. De que va a ser cuando yo cumpla X. No, no, no. Porque yo tuve mujeres que invirtieron en mí. Y como dije, después tuve la oportunidad de invertir en otras. Sigo invirtiendo en otras. Pero esas mujeres, a su vez, pueden y deben invertir en quienes vienen detrás. Pero no tenemos que esperar a sentirnos, bueno, que yo tengo que estar súper preparada y tengo que tener 3 seminarios y un PhD. No, no significa eso. O sea, podemos comenzar compartiendo lo que estamos aprendiendo de la palabra, acompañando a una creyente más joven o quizás sirviendo en la escuela dominical de tu iglesia, si tú eres joven, sirviendo juntas en tu iglesia, animándonos mutuamente a seguir a Cristo. Eso es lo que tenemos que hacer. Y algo que quiero aclarar, el discipulado entre generaciones tampoco es una relación en las que solamente las mayores dan y tú vas como joven y te sientas como que tú estás en el colegio. No se refiere a eso. Las mujeres mayores también podemos ser animadas y edificadas por la fe, por las preguntas, porque evidentemente no nos las sabemos todas. Entonces, quizás una pregunta que me haga una joven me obliga definitivamente a sentarme, a investigar, a orar, a indagar en la palabra de Dios, me reta. Y obviamente ver la perspectiva de las más jóvenes, porque evidentemente las luchas que ustedes tienen fueron luchas que yo jamás tuve, pero me obliga a eso, o sea, a buscar. Entonces, todas seguimos siendo discípulas de Cristo. Por eso a mí me gusta pensar en esto que estamos haciendo aquí hoy, Alana. O sea, en algún momento tú y yo estuvimos juntas en aquel grupo cuando tú eras una adolescente. Hoy tú y yo estamos aquí sentadas sirviendo juntas para que otras jóvenes conozcan más de Cristo. Y mi oración es que ellas también puedan mirar hacia atrás, en algún día y reconocer que Dios usó a otras mujeres para formarlas y que ahora tienen la oportunidad de hacer lo mismo por quienes vienen detrás. Nosotras no queremos que el discipulado termine en nosotras. Queremos que la verdad de Dios continúe avanzando de una generación a otra. Y recordar, Alana, que esto se da en el contexto de la iglesia local. Necesitas una mujer que camine literalmente contigo, en físico, en HD, como dije ahorita, porque eso es realmente donde se da ese discipulado.
0: Amén. Muchas gracias, Yamel, por acompañarnos en el episodio de hoy. Fue de mucha edificación para mí y estoy segura que también lo será para las chicas que nos escuchan. Y además tuve la oportunidad de recordar muy buenos momentos.
1: Gloria a Dios.
0: Y a ustedes, chicas, como siempre, antes de terminar, queremos dejarles con nuestro momento de la verdad. Y como nos recordaba Yamel, todas estamos siendo discipuladas por alguien. Y la pregunta es, ¿por quién y hacia qué? Permite que la palabra de Dios renueve tu mente y te enseñe a discernir qué está formando tu corazón. Recordemos que la vida cristiana no fue diseñada para vivirse en aislamiento. Dios usa su palabra, su espíritu y también a su iglesia para transformarnos. Todas seguimos siendo discípulas de Cristo y no tenemos que esperar a ser mujeres perfectas o sentirnos completamente preparadas para animar a otras a seguirles, como vimos en el episodio de hoy. Podemos comenzar siendo fieles en lo que hemos recibido, compartiendo la verdad de su palabra y caminando juntas en la fe. Así que cuando tengamos la oportunidad de discipular a alguien, que no busquemos formar chicas que se parezcan a nosotras, sino jóvenes que conozcan más a Jesús y aprendan a vivir bajo su verdad, y que esa verdad siga avanzando fielmente de una generación a otra. Recordemos que la vida cristiana no fue diseñada para vivirse en aislamiento. Dios usa su palabra, su espíritu y también a su iglesia para transformarnos. Y como vimos a lo largo del episodio, mujeres maduras en la fe que pueden guiarnos por su sabiduría y por lo que han vivido a vivir una vida que honre y glorifique al Señor. Así que recuerda, todas seguimos siendo discípulas de Cristo y tampoco tenemos que esperar a ser mujeres perfectas o sentirnos completamente preparadas para animar a otras a seguirles. Podemos comenzar siendo fieles en lo que hemos recibido, compartiendo la verdad de su palabra y caminando juntas en la fe. Así que también cuando tengas la oportunidad de discipular a alguien, que no busquemos formar chicas que se parezcan a nosotras, sino jóvenes que busquen más a Jesús y aprendan a vivir bajo su verdad y que esa verdad siga avanzando fielmente de una generación a otra. 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Muchas gracias por acompañarnos en este episodio de Joven Verdadera y nos vemos en el próximo. ¡Chao!
1: ¡Chao!
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0: Cuando atraviese circunstancias confusas, recuerde, Dios tiene el control. Nada le sorprende. Este mundo no es todo lo que existe. Esto pasará, pero Dios es eterno. William Tyndale.
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hay más hermosa, amable y encantadora relación, comunión o compañía que un buen matrimonio. Martín Lutero.

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0: Tus hijos no necesitan un modelo de perfección. Para eso ya tienen a Jesús. 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
0: Hola, mamá verdadera. Soy Melisa López y estoy muy feliz de volver a encontrarme contigo para pasar un tiempecito juntas. No sé si estás cocinando, limpiando, conduciendo, intentando que disminuya ese enorme montón de ropa por planchar, o si has podido sentarte para tener un tiempecito de calma junto a un café. Fuere como fuere, me alegro de que estés aquí y de que juntas podamos abrir las escrituras y ver algunas verdades que nos animan en nuestra crianza. Si estás escuchando este podcast, estoy convencida de varias cosas sobre ti. La primera, que quieres que tu crianza cambie, se transforme, para que sea una crianza más y más bíblica, más y más enfocada en Jesús. Una crianza más efectiva en conseguir los propósitos divinos para tus hijos. Y la segunda, que quieres que